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1: ¿Qué tal, amigos? Bienvenidos a su cápsula deportiva. Hoy el Mundial nos volvió a demostrar que en la cancha los nombres no ganan partidos. En el Hard Rock Stadium de Miami, la garra charrúa se topó con un auténtico muro africano. Uruguay y Cabo Verde firmaron un vibrante y sorpresivo empate 2-2. Desde el silbatazo inicial, los dirigidos por Marcelo Bielsa se adueñaron de la pelota, pero la sorpresa cayó como balde de agua fría al minuto 20. El mediocampista africano Kevin Pina cobró un tiro libre soberbio, un zapatazo potente pegado al poste que dejó sin opciones a Fernando Muslera. Cabo Verde lo ganaba 1-0. La Celeste no cayó en desesperación y reaccionó sobre el final de la primera mitad. Al 43, Maximiliano Araujo aprovechó un rebote del arquero Bocinha para mandarla a guardar de cabeza. Y cuando parecía que nos íbamos al descanso en tablas, al minuto 50 de compensación, Agustín Canovio cerró una gran asistencia del propio Araujo para darle la vuelta al marcador. Uruguay se iba al vestidor ganando 2-1. Para la parte complementaria, el ritmo bajó, pero el drama aumentó. Al minuto 60, un grosero error defensivo de Matías Olivera en un saque de manos le dejó la mesa puesta a Elio Varela. El delantero africano no perdonó ante una floja salida de Muslera y puso al definitivo 2-2. De ahí en adelante, fue un monólogo uruguayo. De hecho, el VAR le ahogó el grito de gol a Maxi Araujo por un fuera de lugar previo tras una carambola en el área. En los minutos finales, ni los disparos de larga distancia de Fede Valverde ni las contras de Canovio pudieron romper el cerrojo de los tiburones azules. Con este resultado, el grupo H se pone al rojo vivo. Uruguay domina la posesión con más del 60% y genera las opciones, pero la falta de contundencia y los descuidos en la zona baja le siguen costando puntos vitales al equipo de Bielsa. Cabo Verde, por su parte, celebra un punto histórico que los mantiene con vida en este mundial. Hasta aquí la información deportiva. Sigan disfrutando de la máxima fiesta del fútbol.
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1: ¿Qué tal, amigos? Bienvenidos a su cápsula deportiva. Hoy el Mundial nos volvió a demostrar que en la cancha los nombres no ganan partidos. En el Hard Rock Stadium de Miami, la garra charrúa se topó con un auténtico muro africano. Uruguay y Cabo Verde firmaron un vibrante y sorpresivo empate 2-2. Desde el silbatazo inicial, los dirigidos por Marcelo Bielsa se adueñaron de la pelota, pero la sorpresa cayó como balde de agua fría al minuto 20. El mediocampista africano Kevin Pina cobró un tiro libre soberbio, un zapatazo potente pegado al poste que dejó sin opciones a Fernando Muslera. Cabo Verde lo ganaba 1-0. La Celeste no cayó en desesperación y reaccionó sobre el final de la primera mitad. Al 43, Maximiliano Araujo aprovechó un rebote del arquero Bocinha para mandarla a guardar de cabeza. Y cuando parecía que nos íbamos al descanso en tablas, al minuto 50 de compensación, Agustín Canovio cerró una gran asistencia del propio Araujo para darle la vuelta al marcador. Uruguay se iba al vestidor ganando 2-1. Para la parte complementaria, el ritmo bajó, pero el drama aumentó. Al minuto 60, un grosero error defensivo de Matías Olivera en un saque de manos le dejó la mesa puesta a Elio Varela. El delantero africano no perdonó ante una floja salida de Muslera y puso al definitivo 2-2. De ahí en adelante, fue un monólogo uruguayo. De hecho, el VAR le ahogó el grito de gol a Maxi Araujo por un fuera de lugar previo tras una carambola en el área. En los minutos finales, ni los disparos de larga distancia de Fede Valverde ni las contras de Canovio pudieron romper el cerrojo de los tiburones azules. Con este resultado, el grupo H se pone al rojo vivo. Uruguay domina la posesión con más del 60% y genera las opciones, pero la falta de contundencia y los descuidos en la zona baja le siguen costando puntos vitales al equipo de Bielsa. Cabo Verde, por su parte, celebra un punto histórico que los mantiene con vida en este mundial. Hasta aquí la información deportiva. Sigan disfrutando de la máxima fiesta del fútbol.
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1: ¿Qué tal, amigos? Bienvenidos a su cápsula deportiva. Hoy el Mundial nos volvió a demostrar que en la cancha los nombres no ganan partidos. En el Hard Rock Stadium de Miami, la garra charrúa se topó con un auténtico muro africano. Uruguay y Cabo Verde firmaron un vibrante y sorpresivo empate 2-2. Desde el silbatazo inicial, los dirigidos por Marcelo Bielsa se adueñaron de la pelota, pero la sorpresa cayó como balde de agua fría al minuto 20. El mediocampista africano Kevin Pina cobró un tiro libre soberbio, un zapatazo potente pegado al poste que dejó sin opciones a Fernando Muslera. Cabo Verde lo ganaba 1-0. La Celeste no cayó en desesperación y reaccionó sobre el final de la primera mitad. Al 43, Maximiliano Araujo aprovechó un rebote del arquero Bocinha para mandarla a guardar de cabeza. Y cuando parecía que nos íbamos al descanso en tablas, al minuto 50 de compensación, Agustín Canovio cerró una gran asistencia del propio Araujo para darle la vuelta al marcador. Uruguay se iba al vestidor ganando 2-1. Para la parte complementaria, el ritmo bajó, pero el drama aumentó. Al minuto 60, un grosero error defensivo de Matías Olivera en un saque de manos le dejó la mesa puesta a Elio Varela. El delantero africano no perdonó ante una floja salida de Muslera y puso al definitivo 2-2. De ahí en adelante, fue un monólogo uruguayo. De hecho, el VAR le ahogó el grito de gol a Maxi Araujo por un fuera de lugar previo tras una carambola en el área. En los minutos finales, ni los disparos de larga distancia de Fede Valverde ni las contras de Canovio pudieron romper el cerrojo de los tiburones azules. Con este resultado, el grupo H se pone al rojo vivo. Uruguay domina la posesión con más del 60% y genera las opciones, pero la falta de contundencia y los descuidos en la zona baja le siguen costando puntos vitales al equipo de Bielsa. Cabo Verde, por su parte, celebra un punto histórico que los mantiene con vida en este mundial. Hasta aquí la información deportiva. Sigan disfrutando de la máxima fiesta del fútbol.
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1: ¿Qué tal, amigos? Bienvenidos a su cápsula deportiva. Hoy el Mundial nos volvió a demostrar que en la cancha los nombres no ganan partidos. En el Hard Rock Stadium de Miami, la garra charrúa se topó con un auténtico muro africano. Uruguay y Cabo Verde firmaron un vibrante y sorpresivo empate 2-2. Desde el silbatazo inicial, los dirigidos por Marcelo Bielsa se adueñaron de la pelota, pero la sorpresa cayó como balde de agua fría al minuto 20. El mediocampista africano Kevin Pina cobró un tiro libre soberbio, un zapatazo potente pegado al poste que dejó sin opciones a Fernando Muslera. Cabo Verde lo ganaba 1-0. La Celeste no cayó en desesperación y reaccionó sobre el final de la primera mitad. Al 43, Maximiliano Araujo aprovechó un rebote del arquero Bocinha para mandarla a guardar de cabeza. Y cuando parecía que nos íbamos al descanso en tablas, al minuto 50 de compensación, Agustín Canovio cerró una gran asistencia del propio Araujo para darle la vuelta al marcador. Uruguay se iba al vestidor ganando 2-1. Para la parte complementaria, el ritmo bajó, pero el drama aumentó. Al minuto 60, un grosero error defensivo de Matías Olivera en un saque de manos le dejó la mesa puesta a Elio Varela. El delantero africano no perdonó ante una floja salida de Muslera y puso al definitivo 2-2. De ahí en adelante, fue un monólogo uruguayo. De hecho, el VAR le ahogó el grito de gol a Maxi Araujo por un fuera de lugar previo tras una carambola en el área. En los minutos finales, ni los disparos de larga distancia de Fede Valverde ni las contras de Canovio pudieron romper el cerrojo de los tiburones azules. Con este resultado, el grupo H se pone al rojo vivo. Uruguay domina la posesión con más del 60% y genera las opciones, pero la falta de contundencia y los descuidos en la zona baja le siguen costando puntos vitales al equipo de Bielsa. Cabo Verde, por su parte, celebra un punto histórico que los mantiene con vida en este mundial. Hasta aquí la información deportiva. Sigan disfrutando de la máxima fiesta del fútbol.
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1: Llegamos al martes a Club Hit Latino con Mauro Hernández, Pati Sánchez. Hola, hola, bienvenidos a este gran día.
2: Así es, ¿cómo estás, Mauro Hernández? Ese ánimo, ya pasamos la flojera de lunes. Sí. Difícil
1: sí, momento, ¿no?
2: Para mí es difícil los lunes, yo traigo como flojera.
1: Sí, no.
2: Ya sé que el ánimo es lo de todo, no me importa el ánimo, a veces no trae uno ánimo.
1: Oye, el ánimo, lo que sí le voy a decir a la gente es que el ánimo de los norteamericanos, de los estadounidenses, está desbordado porque ganó la selección de Estados Unidos. ¡Qué baile puso la selección de Estados Unidos! Jugó muy
2: contentos,
1: bien.
2: Contentos están todos acá, ¿no?
1: La verdad que todos felices. ¿Y qué decir de México? Que México también lo hizo bien, pudo haber metido más goles. Pero este próximo jueves se enfrenta a Corea también, ¿eh? Así que, pues todo. Y más adelante les platicaré cuáles son los partidos del día de hoy y también de mañana, ¿eh?
2: Es correcto. Venga, tenemos pues mucha información, mucho que compartir con ustedes. Hoy vamos a hablar de noticias, de novedades, pero por supuesto también, híjole, oye, siguen criticando a todo lo que pasó en la inauguración del Mundial.
1: Ah, todavía.
2: Resulta que ahora Belinda es acusada de hacer playback. Oh, ¿saben quién va a cantar en vivo?
1: No se puede, hombre.
2: Estas ceremonias.
1: Está muy difícil. Sí. Además, vamos a hablar de los fraudes también digitales en las transmisiones oficiales de esta justa deportiva. Lo platicaremos. Y recuerden que toda la información en nueva.news.
2: Métanse a nueva.news. Ahí está toda la información que aquí platicamos nosotros. Sí. Toda la actualización de la Unión Americana, temas de migración, deportes, espectáculos, todo lo que tienen que saber, ahí lo encuentran.
1: Y así comenzamos, Club Hit Latino, bienvenido.
2: Arrancamos.
1: Bienvenuti, piáchele.
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1: Bueno, mucho que celebrar hoy que ya es 16 de junio, para que también nos manden si cumplen años, @MauroTV, @PatiSánchez-G. Díganos el de mañana, el de pasado, para ir armando una agendita padre,
2: para,
1: ¿no?
2: Felicitarlos con tiempo, así bonito, o si es su santo, también, que es cosa distinta, o no los, ustedes escríbanos, ahí comuníquense, oigan, y los días, ya sabes que siempre hay un día para todo, aunque sea un día menso.
1: Hoy es un día muy especial, ¿no?
2: Un día especial, sí, y todo, pero
1: a ver. Se le un día, mira, para hacer mucha conciencia, ¿no?
2: Mucha conciencia, pero ¿sabes en qué? En la buena alimentación, hay gente que no le gustan para nada las verduras. Aborrece las verduras, no las come por nada del mundo. Y deja tú que sea el niño, ya grande, ya grandotes, porque hoy es el día de verduras frescas.
1: Es un gran, de verdad, lo dice bien Pati, parece un día que, ay, ¿a quién le va a importar? Pero, ¿usted cuántas veces deja crayoleado el baño? Pues es porque no come verduras.
2: Oye,
1: pues,
2: no come nada natural, métale, nada verde.
1: Métele un tubérculo, ¿no? Mínimo, algo, sí, que ayude, ¿no?
2: Un pastillito, una lechuga.
1: Pastillo, algo verde.
2: Una espinaca.
1: Un brócoli, ¿no? La coliflor, ¿no?
2: Hay gente que come, por ejemplo, mucha chayote, calabaza. El chayote tiene mucha agua, fibra, también pues para que resbale todo.
1: Oye, el brócoli muy gaseoso, ¿no? O sea, sí es bueno, pero
2: a mí no me pasa eso, pero hay quien el brócoli y la coliflor, la blanca.
1: Ajá, inflama, pero también ayuda a que salgan los gases, que
2: sí,
1: saque todo.
2: Sí, acuérdense que el plato del buen comer es la proteína, carbohidrato, frutas y verduras y alguna leguminosa, algún grano. Con que ponga proteína y verdura, con eso, mire, va a estar bien alimentado, bien nutrido. Pero si, oye, te dan un buen plato y dejas de lado la ensalada, pues, o dejas, sí, las verduras.
1: Está mal.
2: Con eso.
1: Además, también día para hacer conciencia. Hoy es Día Mundial de la Tortuga Marina, ¿ok?
2: Sí.
1: De esta tortuga.
2: Fíjate que me dan ternura las tortugas,
1: ¿no? Y sobre todo cuando están chiquitas.
2: Ay, sí, me dan.
1: ¿Te ha tocado ir
2: cosas,
1: así como a
2: cosas bebés?
1: A aventar tortugas a la Mars.
2: No.
1: Ay, es una gran experiencia.
2: ¿Sí lo has hecho?
1: Sí, lo más.
2: ¿Dónde puedo ir aquí?
1: Se regresa, pues, no, aquí no.
2: Es que sí hay playas, ¿no? Para eso.
1: Bueno, aquí
2: o en
1: sí
2: México.
1: Hay California. En California creo que lo hacen. ¿Eh? En México puede ser.
2: Tiene que ser algo muy específico y que hagan eso, ¿no?
1: Sí, lo malo es que luego se regresan. O sea, te tienes que aventarlas para que. Porque me ha tocado que se regresan. Entonces, cuando son
2: hay
1: muchísimas.
2: Que, hay que aventarlas.
1: Pero bueno, es un día para celebrar la vida. Sí, y la
2: coma bien, coma verduras.
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1: Siempre informado, oye, la información no está pelada con el entretenimiento, así que usted eche chacota, pero también infórmese de todo lo que ocurre, sobre todo con los influencers, Patricia, que, cómo hay influencers. Uno levanta la piedra y cómo hay influencers. Es más,
2: a todo lado.
1: A la cobertura de esta justa deportiva hay más influencers que medios de comunicación.
2: Yo creo, Patricia, que sí, pero fíjate que esta noticia o esta información que les vamos a dar es muy importante porque, ojo, ya Estados Unidos advirtió que los influencers con visa de turista no pueden chambear, no pueden generar ingresos aquí en Estados Unidos porque arriesgan sanciones y deportación en pleno mundial 2026.
1: Entonces, la gente que llega aquí a un estadio, que llega al SoFi y levanta su imagen como influencer, sí lo puede hacer si no es pagado,
2: no es creador de contenido que genera ingresos, porque las autoridades migratorias de aquí del país han emitido ya una advertencia clara a creadores de contenido e influencers extranjeros. ¿Para qué? Porque la Oficina de Aduanas y Protección Fronteriza, CBP, recordó que quienes ingresen con visa de turista no pueden trabajar, Mauro. Así de sencillo.
1: Pues es que sí. Es que ya es una chamba, ¿eh?
2: Una chamba, sí.
1: O sea,
2: sí,
1: es un trabajo. Pero a ver, lo que quiero entender es que también está difícil, Pati, porque, a ver, si tu página monetiza, ya entonces eres un problema, o sea, o si eres un creador de contenido que estás patrocinado. O sea, porque esas son dos vertientes diferentes,
2: son dos,
1: ¿no?
2: Distintas, pero fíjate que las plataformas digitales sí han convertido a esos perfiles, a los influencers, en actores claves de la cobertura, pero la norma migratoria establece límites precisos, ¿sí? O sea, si estás generando algún tipo de ingreso, así sea patrocinado, puede ser sancionado y puede ser para atrás. Ahora, ¿qué prohíbe la visa de turista para influencer? Está solamente para lo que la tienes, Mauro. ¿Para qué es? ¿Para turistear? Para turismo. Por eso incluye visitas recreativas, familiares o médicas, pero excluye cualquier forma de trabajo remunerado. Ojo. Bueno,
1: entonces, a menos de que subas tú, sí puedes subir tu contenido, pero ojo, que no monetice y que no te vayan a pagar.
2: Sí,
1: ¿no?
2: O que no consigas un patrocinio a través de ese.
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1: Seguimos en Club Hit Latino. Oigan, gracias a la gente que nos manda mensajitos. Siempre, siempre muy cordiales, siempre muy bonitos. Cuidado con las transmisiones de fútbol apócrifas, Patricia, ¿eh?
2: A ver, ¿cómo está eso? Sí, no falta, pero a ver. Las que son oficiales no están caras, ¿eh?
1: No están caras.
2: O sea, son muy accesibles, es una cosa...
1: Unos dolaritos que le ponga ahí.
2: De que en un rato te gastas en cualquier otra tontera. Pero, ¿qué hay de fraudes?
1: Mira, ahí les va. Hay una alerta mundial, global, por las transmisiones que no son oficiales de esta justa deportiva, ¿no? Y es que hay algunos streamings falsos. Ojo, que además de que son falsos, roban datos. Y hay que decir que, sobre todo, esto está pasando mucho en México. Obvio, también aquí en Estados Unidos, pero allá en México, 35% de los Mexican Powers no han detectado las webs piratas. Y entonces están cayendo, ¿no? Entonces, mira qué chido, estoy viendo aquí el partido. Este partido está buenísimo. Y ñacas, entonces, como metes tus datos ahí, hasta tarjeta de crédito y demás, te pueden estar robando. Así que redes sociales y mensajería, puede haber enlaces virales compartidos en plataformas de WhatsApp, Facebook o también en X, prometiendo una señal de alta definición y sin suscripción. Ustedes pueden llenar un formulario que puede ser engañoso y cuando ingresen, se le exige al usuario un registro rápido donde debe introducir información financiera para activar la prueba gratuita. Para desbloquear la señal, y es cuando ñacas, atorón, hijo, ¿eh?
2: Oye, pero entonces, no caigan en eso, no. Tienen que estar muy muy seguros y hacerlo en los sitios oficiales.
1: Mejor vaya un bar a verlo.
2: No de lo que les salga en las redes sociales.
1: Fanfest.
2: Les van a ordeñar la cuenta.
1: No, cállese la boca. Entonces, durante estos días, el rival más peligroso no es en la cancha, está en el internet, así que muchas personas están buscando las transmisiones de último momento para aprovechar, pues, obviamente, ver la euforia del encuentro, pero hay gente que se aprovecha, pero de tus finanzas, y están imitando los servicios legítimos de streaming, y en muchos casos estos sitios están diseñados para recopilar credenciales y datos personales, así que mucho cuidado.
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3: Y vaya que hemos dado la nota, tanto los mexas, también he visto uno que otro norteamericano, los coreanos, los japoneses también han dado la nota en esta justa,
4: claro,
3: ¿eh?
4: Claro, sí.
3: ¡Qué bárbaro!
4: ¿Cómo no?
3: Pero los japoneses bien recogieron su basura, Patricia, ¿no?
4: Oye, pues ¿qué esperábamos, no? De esa cultura tan impecable que es una, bueno, es una educación que, mira, la traen desde que están en el vientre. Siempre se ha puesto como muestra de orden, de limpieza, de organización, de disciplina a la
3: cultura. No, ya cásate con un japonés, ya, Pati. Acuérdense que Pati trae el vestido de novia ahí en la cajuela,
4: la,
3: ¿no?
4: La levantas y en vez de sacar este allante de refacción.
3: La bandera.
4: Sale el ramo y el velo. ¡Ale, toro! ¡Toro!
3: Pero bueno, hablando de deportes, fíjate, por ejemplo, los japoneses llevan unas bolsas para hacer ruido, ta, ta, ta, ta, como que las pegan, y esas bolsas luego las desmenuzan y se convierten en bolsas de basura. Entonces, la utilizan para echar porras y aparte la utilizan para recoger la basura.
4: ¡Qué bonito! Mira, hay que aprender de ellos. Ojalá esas cosas, esas acciones se nos queden.
3: Hay que aprender de ellos, no como este funcionario mexicano.
4: No, ¡qué pena!
3: ¡Qué bárbaro! Este cuate estaba en un partido allá precisamente en México, en Guadalajara. Sí. Y estaba una influencer surcoreana llamada Jung Sun Jin, mejor conocida como Inocat.
4: Si quieren, le decimos Inocat,
3: más fácil, ¿va? Entonces estaba grabando un video y este personaje se rasga los ojos, se le hizo muy gracioso.
4: Sí, está ella pues grabándose, se ve ya de frente y atrás el otro mira así y rasgándose los ojos, como burlándose, vaya, del físico de la coreana, de cómo

0: tiene sus ojitos rasgados. ¿Para qué hace eso? Eso es burla totalmente.
1: Ulises Bernal Miramontes ya ofreció disculpas públicas y además renunció a su cargo.
0: Renunció a su cargo, era presidente del Colegio de Ingenieros, topógrafo de área de Jalisco.
1: Un empleo que pues, ni le va ni le viene.
0: Digo, dicen funcionario, yo no lo clasificaré funcionario porque no es de la función pública, no es del gobierno del estado, pero bueno, él renunció y dijo que le pidió disculpas. No sé si dijo estoy arrepentido, creo que no dijo la palabra
1: mucha
0: arrepentido.
1: Mucha gente cree que fue exagerado esto, la verdad, yo creo que con una disculpa hubiera quedado, Patricia, ¿no?
0: Mira, personalmente, para allá voy, yo digo que no, con la disculpa y que haya dicho que se arrepiente y que está mal, porque no es un cargo relevante, la verdad, y no es del gobierno estatal, no es de la función pública, es un colegio de allá, una organización como muchos colegios hay, y renunció. Bueno, pues él quiere ponerse ese castigo como sea, pero si hubiera sido un funcionario del gobierno, pues ahí sí decimos pues que se vaya. Pero con las disculpas bastaba, ¿eh?
1: Pero sí, ¿usted cree que exageró?
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1: Ahí ven, amigos de Club Hit Latino, pura mamarrachada, que si no era Shakira, que quién estaba ahí, que había una doble, que si Belinda no se vistió para la gala, que andaba.
2: Que si el acento de Salma era gringo y no mexicano.
1: Que por qué Hugo Sánchez no lo invitaron al palco con Salma, ¿no?
2: Que por qué no tomaron más a la cámara a Alejandro Fernández. Miren.
1: Puro chisme inverosímil, Patricia.
2: Sí, desde que el espectáculo de
1: la justa deportiva
2: de la inauguración. No es su fuerte. O sea, desde ahí dices, pues ya como lo hagan, está bien. A mí se me hizo que quedó bien. No es el Super Bowl, no es un espectáculo de ese nivel, o no es de esa altura la producción. No es su especialidad.
1: Nunca ha sido así, ¿eh? No. O sea, las inauguraciones nunca han sido lo magno como los Olímpicos.
2: Como los Olímpicos o el medio tiempo del Super Bowl.
1: Oye, el de Francia se volaron la barda.
2: Sí, ¿no? También hay que entender eso, no es su especialidad. Entonces, bueno, pues lo que nos ofrecieron yo creo que está bien, se puede mejorar, sí, pero no es que se...
1: ¿Y qué no gustó con Belinda o qué pasó?
2: Pues es que dijeron que hizo playback en este mundial, la están acusando, y también criticaron su vestuario sencillo, ¿verdad? Porque dicen que traer una mezclilla ahí.
1: Pues sí, la verdad,
2: de las caderas.
1: Ibas al mundial, ¿no? O sea, la verdad, ibas al mundial. Yo creo que
2: pasa, ¿sabes qué? Siento que a veces los artistas se creen por demás, lo de menos es más, pero lo de menos, o sea, menos, así en el
1: también
2: subterráneo.
1: Criticaron el vestuario de Shakira, ¿no? Que no les gustó, que era tan amarillo, ¿no? Que qué onda, que hiciera Brasil, o qué
2: pero
1: onda.
2: Pero fíjate, y luego a Salma la criticaron porque traía un traje Gucci traía ropa de marca súper bien vestida. Su traje era... Pues un traje
1: de alta gama.
2: También la criticaron por lo carísimo. Y a Belinda por llevar garras.
1: Pues que se intercambien las garras. No, y luego a los Maná, que porque Alex, el animal González, traía unas tarolas, ¿no? Que si era grupo norteño o qué, porque no llevaba la batería. Entonces, ¿por qué? Porque
2: no puedo con eso. Porque, yo no me había dado cuenta de eso.
1: Pues eran unas tarolas, ¿no? No las viste.
2: No. Ay, qué horror. Sinaloense, Maná. Ay, no, o sea. Ahora sí que ningún chile los embona, ¿eh? Eso sí es cierto.
1: Oye, mañana va a dar un concierto gratuito, Maná en México, ¿eh?
2: ¿Cuándo?
1: Mañana, allá en México, va a dar un rato, bueno. Los platicamos.
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1: Y en esos momentos muchas personas a lo mejor no están yendo a trabajar, Pati, porque la gente dice, no, ¿sabe qué? Jefe, me duele la rodilla, y se van a ver los partidos.
2: Sí, también no sean vivos, se pasan de abusados.
1: Está bien.
2: Oye, es que tengo que hacer esto, y sacan sus pretextos.
1: Está bien.
2: Y no van. Pero hay empleados muy buenos, excelentes, puntuales, de esos que siempre quisiéramos tener.
1: Oye, por eso, a ver, la pregunta que tenemos hoy en el tema del día de hoy, vamos a desmenuzarlo. ¿Usted es de las personas que considera que deben de premiar siempre a su trabajo? Que dice, oye, el manager hoy llegó y me felicitó el lunes, ¿no? Y luego el martes llega y otra me volvió a felicitar.
2: Mira, cuando lo haces bien y que te queda hasta mejor, yo creo que un reconocimiento sí está padre. Premiar es...
1: ¿cada cuándo? ¿Qué?
2: No, pues cada que llegas a tu meta o que cumples el objetivo.
1: No, diario.
2: Pues diario, así diario. Yo digo que no, o sea, porque el trabajo por sí solo corre, pero cuando llegas, por ejemplo, a tu meta, o que ya sacaste un pendiente, o que resolviste algo de la mejor manera, que se te reconozca. Ya si te lo premian con un bonito o algo, que mejor.
1: Pero a ver, ¿qué pasa si eres un empleado extraordinario? Hay empleados, Pati, que hasta el jefe dice, qué bárbaro, Gutiérrez, feliz.
2: Sí, de esos que quisieras tener siempre.
1: Hay, de verdad, hay unos empleados que a lo mejor hacen más y tienen al... Y el jefe dice, pues, ¿cómo no lo voy a felicitar a este brother si me hizo más de las cosas que me debió haber hecho? Uh-huh. ¿No? También puede ser.
2: Sí, sí.
1: Pero se dice que no se debe de premiar siempre al empleado. Si se fija usted, generalmente nunca nos recompensan, nunca nos dicen felicidades. Y eso hablo en todos los ámbitos. En el
2: y es especial. De lo que se quejan más los empleados. No, pues ni me lo reconocen.
1: Aunque te voy a decir una cosa, no venimos a los trabajos a que nos estén aplaudiendo todo el tiempo, porque sabemos que ese es nuestro trabajo. Uh-huh. O sea, no venimos a que nos den un premio, a que nos levanten, nos den las...
2: Pero pues se vale, y es necesario, porque sí,
1: no, pero es tu trabajo, Patricia.
2: Eso,
1: es
2: ¿no?
1: tu chamba.
2: Ah, pero un reconocimiento.
1: No, pero ¿para qué? ¿Cuál reconocimiento?
2: O por ejemplo, las empresas que ponen, ya sabes, los pintarrones que dicen empleados del mes.
1: Ah, bueno.
2: Y que ahí los exhiben con el público y te
1: a
2: ponen,
1: ver,
2: pues es como un premio.
1: ¿Cuándo
2: un
1: sí se debe premiar? Con un reconocimiento, un incentivo, cuando es un rendimiento sobresaliente, cuando se superan las metas, objetivos, cuando hay iniciativa, cuando hay compromiso, cuando hay conductas claves como las acciones que reflejan los valores de la empresa.
2: Por ejemplo, cuando tienes iniciativa.
1: Eso es muy bonito.
2: Creo que esa es una, ¿no?
1: Pero bueno, ¿qué? ¿Usted qué opina? ¿Que no se debe premiar? ¿Que es nuestro trabajo, es nuestra labor? A regresar a hablar.
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1: Estamos de vuelta en tu Club Hit Latino. Pati Sánchez, Mauro Hernández. Aquí andamos y estamos hablando acerca del tema de los premios al empleado. ¿Se debe de premiar o no al empleado? Ya hablamos así que pues hay que ver, definir los indicadores del desempeño, cómo anda. Yo soy de la idea que no se debe de premiar, Pati.
2: Pero en ningún momento no digas. Oye, hay que darles un incentivo, que se reconozca la chamba. ¿En qué casos nunca se debe de premiar?
1: Es tu chamba. Yo creo que el reconocimiento a los empleados en ocasiones puede ser vital para evitar que se desmotiven y también crear un ambiente tóxico, ¿no? Uh-huh. Pero la verdad es que, a ver, en un año, Patricia, honestamente, ¿cuántas veces te han felicitado? La verdad.
2: Ah, no, pues es que no es una práctica que se acostumbre.
1: ¿Y has perdido motivación o algo por el estilo? No.
2: Pues hay ocasiones, es que depende del empleado, porque mira, aquí dice que sí se debe de reconocer el trabajo excelente cuando, por ejemplo, estás dando un extra o que estás haciendo más de lo que te piden. Yo sé que habrá quien diga, no, a mí lo que me digan y ya yo me quedo con.
1: Y cuando no das el extra, cuando estás pianito, normal, trabajando, pues, o sea, como para qué te van a reconocer si ese es tu trabajo, a eso te dedicas, para eso te contrataron.
2: Fíjate, hay un dato interesante, que cerca del 78% de los colaboradores abandona su lugar de trabajo debido a la falta de reconocimiento. Pero genuino.
1: El problema es de estas nuevas generaciones.
2: Se me hace muy alto, 78%.
1: Pues sí. Es que estas nuevas generaciones quieren que todo el día les estén aplaudiendo por su trabajo y no, esa es la chamba que vinieron a hacer.
2: Dice, una retribución, un reconocimiento impulsa a los talentos a continuar mejorando y asumiendo mayores que pero se motivan.
1: No necesito que alguien me venga a decir que mi trabajo está bien. Yo sé que lo estoy haciendo bien porque soy un profesional de mi trabajo. No necesito aplaudidores ni fans, ¿no? Es lo que yo creo.
2: Señalan que es bueno, sí, festejar estas metas extraordinarias porque ayuda a mantener el entusiasmo. ¿No te ha pasado que luego en los equipos de trabajo, los compañeros están así como súper apagados, el ánimo abajo? ¿Por qué? Pues ve tú a saber, por broncas que traigas o no sé.
1: Yo aquí todos los veo felices, todos los veo contentos porque hacemos nuestro trabajo y nos gusta hacer nuestro trabajo. Ahora, si llega un incentivo, una felicitación, dices, ah, pues gracias, ¿no? A lo mejor te lo mereces, pero a lo mejor no.
2: ¿Usted qué prefiere?
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1: Bueno, hablemos de los temas en tendencia, y es que sin duda alguna todo lo que conlleva al deporte últimamente, al fútbol, pues ha sido tendencia, ¿eh? Las celebraciones de los coreanos, de los españoles. Por ejemplo, estaba viendo los suecos ahora que estuvieron allá en Monterrey, también estuvieron celebrando como locos. Los alemanes bailando hasta jarabe tapatío, ¿no?
2: Los alemanes ya ves cómo son así de histriónicos, de pues muy expresivos, y los suecos, pues yo creo que también.
1: Pero también hay personas que son muy frías, y yo creo que ¿a qué? ¿Qué zona está llamando más la atención? ¿La de Estados Unidos, la de México o la de Canadá, Pati? Aquí yo he visto mucha fiesta, ¿eh?
2: Pues yo diría que aquí México, Canadá no sé.
1: México está desbordada la fiesta. Yo sí he visto que en México hay muchos.
2: En Canadá yo casi no he visto, ¿sí?
1: No he visto
2: tampoco. Como que no he visto así mucho ruido.
1: Sí, yo, a lo mejor pues, está haciendo mucho frío todavía ya, ¿no?
2: No sé si estén más apagadones o qué pasa.
1: Pero la parte de Latinoamérica se prendió, porque ahora resulta ser que Ricardo Arjona fue tendencia estos días. Entonces, Ricardo Arjona, ¿qué tiene que ver? Él es guatemalteco.
2: Es guatemalteco.
1: No tiene nada que ver con la justicia deportiva, porque pues Guatemala no está, ¿no? No está compitiendo.
2: ¿Por qué lo traes a colación?
1: Es que salió en una nota que hace 30 años Arjona sacó una canción que hacía referencia a un noticiero, donde en la canción, o más bien en el álbum Si el Norte Fuera el Sur, en aquella época, que salió en el 96, habla de que la Major League Soccer apenas daba sus primeros pasos de fundación, ¿no? Entonces, y que años más tarde, pues Estados Unidos había organizado la Copa del Mundo, ¿no? Entonces, lo están viendo como un pitonizo a Arjona, o sea, como que su canción hubiera hablado del futuro.
2: Sí, como si hubiera predecido lo que ya iba, lo que venía.
1: Pero no, Arjona hace canciones, no predecido el futuro, hace canciones que rimen.
2: Sí, pero a ver, ¿por qué siempre critican a mi Arjona, eh? A mí me gusta Arjona y siempre me lo bulean, siempre dicen, es que las canciones son iguales. Pues también las de todos son iguales.
1: La más religiosa de mi barrio era Doña Carlota. Me ponchó como 100 pelotas, Patricia. Mira cómo rimó Carlota con pelota.
2: Sí, pero las rimas de él también son inteligentes, son bien pensadas. Y eso es lo que la gente critica.
1: Pues sí, ¿cómo quitarle, pestañas a lo que nunca hubo ojos?
2: Está acá, pingüinos en la cama y mojados, ¿o cómo va? Y congelados y qué.
1: Pero bueno.
2: ¿Cómo ver lo que nunca tuvo ojos?
1: Sin duda alguna. Arjona llamó la atención. Yo creo que hasta él se sorprendió. Dijo, ah, caray, ¿por qué soy tendencia? Pero es tendencia el pitonizo Arjona.
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0: Mexicano Kevin Pina cobró un tiro libre soberbio, un zapatazo potente pegado al poste que dejó sin opciones a Fernando Muslera. Cabo Verde lo ganaba 1-0. La Celeste no cayó en desesperación y reaccionó sobre el final de la primera mitad. Al 43, Maximiliano Araujo aprovechó un rebote del arquero Bocinha para mandarla a guardar de cabeza. Y cuando parecía que nos íbamos al descanso en tablas, al minuto 50 de compensación, Agustín Canovio cerró una gran asistencia del propio Araujo para darle la vuelta al marcador. Uruguay se iba al vestidor ganando 2-1. Para la parte complementaria, el ritmo bajó, pero el drama aumentó. Al minuto 60, un grosero error defensivo de Matías Olivera en un saque de manos le dejó la mesa puesta a Elio Varela. El delantero africano no perdonó ante una floja salida de Muslera y puso al definitivo 2-2. De ahí en adelante, fue un monólogo uruguayo. De hecho, el VAR le ahogó el grito de gol a Maxi Araujo por un fuera de lugar previo tras una carambola en el área. En los minutos finales, ni los disparos de larga distancia de Fede Valverde ni las contras de Canovio pudieron romper el cerrojo de los tiburones azules. Con este resultado, el grupo H se pone al rojo vivo. Uruguay domina la posesión con más del 60% y genera las opciones, pero la falta de contundencia y los descuidos en la zona baja le siguen costando puntos vitales al equipo de Bielsa. Cabo Verde, por su parte, celebra un punto histórico que los mantiene con vida en este mundial. Hasta aquí la información deportiva. Sigan disfrutando de la máxima fiesta del fútbol.
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8: Todo viene ahí, virales, temas del momento. Viral como esta que les vamos a platicar. Hoy sí viste lo de la muerte de Oliver Tree.
7: Oye, sí, hombre, este influencer norteamericano que curiosamente, desde que estuvo en un evento de box allá en México, el Supernova.
8: Supernova,
7: se hizo muy amigo de
8: las peleas de influencers.
7: Esas cosas. Se hizo muy amigo de Aaron Mercury. Y Aaron Mercury es el más afectado de todo esto, porque lo hemos visto en varias producciones. Él estuvo en la casa de los famosos México. No sé si lo recuerdan, se empezó a hacer un poquito viral. Y ahora sí marcó notoriedad por la relación tan entrañable que tenía con Oliver Tree, ¿no?
8: Sí, la verdad es que sí, terrible, porque miren, el pasado domingo, como seguramente ustedes ya saben, a los 32 años, en un accidente aéreo, de helicóptero, allá en Río de Janeiro, Brasil, murió Oliver Tree y 6 personas también perdieron la vida. Las autoridades brasileñas mantienen abierta una investigación para esclarecer las causas del siniestro. Oye, chocaron, ¿no?
7: Sí. Ah,
8: pero qué terrible estos dos helicópteros.
7: Dicen que eran 4 los que iban en un helicóptero, seguro iban grabando algo de contenido, me imagino, porque el otro helicóptero solo iban 2 personas, entonces quiero pensar que estaban grabando algo.
8: Que
7: ¿no?
8: Iban juntos. O para el mismo tema.
7: Pues. Y se ve la imagen donde chocan el... Sí, no es un helicóptero externo, ¿no? Ajá. Como que van en el mismo brete,
8: sí,
7: ¿no?
8: Sí.
7: Entonces ahí es el choque, son 6 personas fallecidas, entre ellos influencer argentino también Gaspi, también estaba ahí, Oliver Tree, y bueno, pues esta muerte obviamente paniqueó a todo mundo, llamó la atención a los creadores de contenido, a los músicos.
8: Claro.
7: Y Aaron Mercury, que se veía, decía en un video, estoy devastado, porque aparte convivió con su familia,
8: sí.
7: Vivió un tiempo en México, y se hizo viral.
8: Bastante triste.
7: Este chico con el doctor Simi, ¿no? También.
8: Sí, acuérdense que en abril apareció bailando junto al doctor Simi Oliver Tree, allí en la Ciudad de México, grabaron el video, se hizo viral y ahora vuelve a salir a la luz con la noticia de su muerte, lamentablemente.
7: Pues descansen.

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1: ¡Llegó el momento de hablar de los deportes!
2: Sí, muy orgullosos, una vez más, como mexicano.
1: Oh, ¿cómo no? Como Mexican Power, porque Isaac del Toro. Sí, dice, ah, caray, ¿es en qué selección juega, no? ¿Juega en la de México, en la de Colombia? No, hombre, es que no todo es fútbol, Patricia, sí, la verdad.
2: Paréntesis.
1: Pero es que, a ver, Isaac del Toro ganó el Tour de Avignon en los Alpes ahí.
2: ¿Dónde, perdón?
1: En Francia.
2: ¿Tour de Avignon Alpes? El francés no es lo nuestro. Algún día tendremos la lengua y el paladar suave. ¿Perdón?
1: Bueno, la onda es que ganó, pero no sé, te hubieras esperado, Isaac, porque ahorita estamos muy ocupados, estamos viendo el fútbol.
2: Qué gacho, ¿te fijas? O sea, no te importa. No te importa.
1: ¿Para qué gana? ¿Para qué hace competencia ahorita? Nadie los va a ver.
2: Sí, lo están viendo, acaparó titulares, las redes sociales, aquí nosotros.
1: Fue titulares, España fue titular de hoy, hombre.
2: ¿Puedes darnos más información al respecto?
1: Pues nomás ganó esa onda y ya.
2: ¿Cómo que nomás ganó esa onda y ya? O sea, es un gran mérito, es campeón. Pues él celebró su campeonato en este tour francés.
1: Pues mira, él, a ver, lo que sí es
2: aparte
1: que...
2: Aparte está bien chico. Está bien chico.
1: ¡Muy chico! ¿Sabes lo que estoy diciendo? ¡Ay, mira, sabes! Es que Pati, te pones bien, ¿sabe qué modo? Él nació en Ensenada, hay que decir que se sobrepuso una lesión que lo alejó de esta pasión que tiene por un par de semanas. Se arregló el tema de la lesión y ñacas, Patricia.
2: Porque es un fregón. Si no lo conocen, porque siento que hay gente que dice. Bueno,
1: ahora sí, a cosas que sí os interesa. Felicidades, Isaac del Toro.
2: Ya te ven,
1: hoy hay partidos.
2: Está minimizando.
1: Francia contra Senegal.
2: Ya con tu tema.
1: Irá contra Noruega. Oye, está buenísimo. Y también Argentina contra Argelia. Francia y Argentina, Pati, juegan mañana. Ahí está. Y Austria contra Jordania. Así que, ¿qué partido va a haber hoy? ¿O va a haber el tour de Isaac del Toro?
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1: Oigan, y hoy queremos hacer conciencia. Sí, sí, sí. ¿Qué anda haciendo? Pues bájele de yemas. ¿Perdón? A su desayuno. Sí.
2: Dos blanquillos menos.
1: Dos blanquillos menos, porque de verdad hay que hacer conciencia acerca de esto. A ver, Pati, ¿alguna vez has hecho alguna actividad riesgosa? ¿Que esté en riesgo tu vida, Patricia?
2: Por ejemplo, ¿algún juego?
1: Un roller coaster, por ejemplo, ¿no? Una montaña rusa.
2: Nada de eso. Y
1: ¿te has aventado de un paracaídas, Patricia?
2: No he hecho nada de eso.
1: Tirolesita.
2: Tirolesa sí, pero un paracaídas tengo ganas, pero no sé, siento que algo puede fallar. Y si falla, pues estás de acuerdo que puede ser fatal.
1: Es un miedo.
2: Yo me he aventado. Entre más grande ya no quiero hacer nada.
1: Yo sí, mientras más grande ya no, ¿eh? Yo cuando estaba más chico sí me aventé del bungee varias veces, pero vi esta nota y dije, no, es que nos puede suceder a todos. Y es que una chica de 21 años lamentablemente perdió la vida. Ha sido noticia mundial desde el fin de semana, ¿no? Donde era en Brasil, en un lugar común para aventarse, ¿no? Allí en Río de Janeiro, donde pues esta chica...
2: Un bungee famoso, ¿no?
1: Un bungee famoso. Y resulta ser que cuando estaban ahí, no le pusieron el arnés ni la liga a los tobillos.
2: No puedo creer esto. O sea, me parece increíble.
1: Eso
2: cómo
1: es lo
2: no
1: primero que tienes que hacer.
2: A ver, yo creo que hay protocolos, esos lugares deben estar certificados para los pasos antes de arrojar a la persona, ¿no? ¿Cómo se les va a olvidar?
1: No. Este bungee jumping...
2: O sea, no me cabe en la cabeza, ¿eh?
1: Utiliza una cuerda elástica, ¿no? Que se estira durante la caída y la cuerda se estira muchísimo, ¿no? Aquí el tema es que no la amarraron a la chica y entonces la aventaron. Se ve el video, terrible, ahí en el puente Mendoza, que ahí explicaron que esa empresa trabaja sobre este puente y están revisando el tema de todo este tema. Hasta el momento hay 6 personas detenidas, ¿eh? Porque se ve a 2 que la están cargando y la arrojan al vacío, pero sin la cuerda, Patricia. Entonces...
2: Pero mira, el presidente de este lugar o el director, él señaló que la persona estaba haciendo una actividad que técnicamente se llama salto pendular o salto con cuerdas, ¿sí? Pero pues, ¿cuáles cuerdas?
1: ¿No se las pusieron?
2: No se las pusieron y ya hay 6 detenidos, ¿no?
1: Hay 6 detenidos al respecto.
2: Qué horror, no puedo creer eso.
1: No puedo creer esa chica.
2: ¿Que lo hicieron en el lugar?
1: Sí, lamentablemente, fatídico, y ojo, que lo cierren y que sean culpables estas personas por negligencia.
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1: Hablemos de temas entre hombres y mujeres, hablando de mujeres y traiciones.
2: Se fueron consumiendo las botellas. Bueno, pero eso no era el tema.
1: A ver, ¿qué pasa con las mujeres, Pati? ¿Por qué siempre nos está llamando la atención a nosotros?
2: O sea, tengo una ligera percepción, o no ligera, no sé si en todo, que como que sobre todo en las parejas, pero la mujer, ¿no sientes que la mujer siempre está corrigiendo al hombre?
1: Sí, yo te lo puedo decir. ¿Tú corriges a tu pareja? Ya, lo pensaste mucho, es la respuesta pues, correcta.
2: No en todo y no todo el tiempo, pero ¿a poco no? Las mujeres siempre están corrigiendo, siempre.
1: Yo, una vez, ahí te va, hicimos un viaje, así un road trip, ya sabes, bueno, road trip, a la playita, ¿no? Uh-huh. Entonces, todo estaba mal, ¿no? Porque a lo mejor yo llevaba el Waze, ¿no? Y no me salía en una intersección y me decía, ¿por qué te saliste ahí? Ahí era, te dije, caramba, que te salía. Luego le digo,
2: ¿pero ella iba viendo el mapa?
1: No, digo, te llevo de copiloto, no me avisaste. No, y luego yo, lamentablemente, cuando platico me distraigo. Entonces sí, voy jugando con el niño, diciendo así, a ver, ¿cuántos autos blancos vemos en el highway?
2: ¿No? Y el camino ya bien perdido.
1: Sí, sí, sí. Entonces, y ya no me estaba diciendo. Entonces hubo un viaje que todo era reclamo. Y le dije, ¿sabes qué? Te voy a contar los reclamos.
2: Pero siento que ahí cuando el hombre hace eso, ahí ya el hombre se molestó.
1: No, ahí te va.
2: Se empieza a molestar.
1: Pues claro, obviamente. Pues también uno es buena onda, pero no es para tanto. Entonces yo lo que hice fue contarle los reclamos. Llevas uno, ¿eh? Llevas dos. Llevas tres. Tengo cuatro. Ah, ya, viaje. Bueno, tan es así. Hágalo, marido, buen hombre. Bajaron los reclamos y ya no me dijo nada porque yo no, esto pero me lo está
2: vez,
1: contando.
2: Esa
1: no,
2: vez.
1: Ya cada que hay una situación de reclamo,
2: ya no reclama.
1: Se los cuento.
2: Se los cuentas. Claro. Ok, pero fíjate, todo tiene una explicación, así rapidito. Según ya sabes, los sociólogos y todo, porque a los hombres se les educa para ser resolutivos, o sea, para resolver, ¿sale? Y a las mujeres, porque desde niñas nos enseñan a que nos enfoquemos en los detalles y desde antes, ser como previsoras para resolver problemas, pero antes de que se presenten. Entonces, dices, bueno, pues ¿por qué no dio vuelta ahí? ¿Por qué se distraen?
1: Es por previsión.
2: Es que me distraigo, pues no te distraigas. Es que hay un problema serio.
1: Pero si me distraje ya, no te distraigas. Y ya, no es la cantaleta todo el tiempo, ¿estás de acuerdo?
2: Pues sí.
1: Pero bueno,
2: pues
1: yo sí. Sé que porque son mamás desde que nacieron, ¿no? Entonces todo el tiempo salen como corrigiéndonos como si fuéramos niños, ¿no?
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1: Hablemos del tema de salud. Hay que cuidarnos todos, ¿eh? Todos. Hay que cuidarnos porque esta maldita enfermedad. Yo de verdad la veo y digo, hijos, que no tenga nadie de mi familia, por favor. El cáncer, Pati, que puede llegar muy inesperado, ¿no?
2: Sí, caramba. Cada vez más y ya todo te da cáncer, ¿no? Que los alimentos, que la forma de vida, en fin.
1: Hemos hablado acerca de la forma de vida y demás. Y hay un estudio nuevo que afirma que la gente que ha hecho yoga les ayuda mucho, sobre todo a las personas que superaron el cáncer, porque ahí te va. Uh-huh. Cuando alguien supera el cáncer, hemos observado que como que renacen, Pati, como que regresa esta vitalidad. Dicen, caramba, es una nueva opción de vida, estaba desahuciado y la libré y estoy del otro lado. Y albricias, todo es felicidad, todo es alegría. Pero luego empiezan a recaer en los mismos vicios otra vez. Ah, vamos a festejar. Entonces, pues no, hay que cuidarse.
2: Sí, claro.
1: Y según un estudio dice que el ejercicio físico puede ayudar a reducir y mejorar 4 efectos secundarios muy habituales después de sufrir el cáncer, ¿no? Según un estudio se presentó que el yoga ayuda muchísimo. Y es que imagínate, después del cáncer, pues aparecen síntomas como la fatiga, el insomnio, la ansiedad, todo el trastorno del estado de ánimo.
2: La desnutrición, ¿no? Porque adelgazan mucho.
1: Y aseguran que el yoga ayuda muchísimo, sobre todo a ser resilientes y tener esta mentalidad abierta, ¿no? Entonces tú dirías, ay, el yoga me da mucha flojera. Pero si ya sobreviviste al cáncer, eres un hombre nuevo o una mujer nueva, ¿por qué no hacer yoga?
2: No, totalmente, ¿por qué no hacerlo? Y además, creo que también está muy de moda.
1: Sí.
2: Mucha gente ya cada vez más lo practica, lo hace, y más si te da estos beneficios.
1: Sí, tiene beneficios, es una terapia sin medicina, reduce los efectos secundarios, te da ánimo. La investigación mostró que un yoga estructurado alivia los problemas más difíciles de tratar, ¿no? Que son el tema mental, el tema de nuestra movilidad, ¿no? Y que quita el estrés, ayuda también, las posturas ayudan a aliviar el tema de la fatiga, del insomnio. Así que hay que mencionar que el yoga ayuda mucho después de un tratamiento de cáncer.
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3: Hace rato, amigos de Club Hit Latino, hablamos de por qué las mujeres pues siempre nos quieren
4: corregir.
3: Pues, corregir, ¿no? Y yo la verdad es que a lo mejor nosotros somos que muy... pues muy trogloditas, o a lo mejor somos cavernícolas, ¿no? Somos muy rudos, rústicos, a lo mejor. Y ustedes son más, ¿cómo decías? Más alineadas.
4: Pues o sea que estamos educadas como para prevenir.
3: Prevención.
4: Estar previniendo las cosas.
3: Nosotros no prevenimos, por ejemplo, hay que cambiar el aire acondicionado y estamos en un edificio de 30 pisos y lo vamos a cambiar poniendo una tablita extra, ¿no? Y a unos amigos que hagan sobrepeso. Así. Arriesgamos la vida a lo tarugo.
4: Oh, sí. Oye.

0: Según estudios dicen que es lo más habitual en este tema.
1: Exactamente, pero te diría, a ver, ¿qué no entiende? ¿Qué no entienden de las mujeres, va? O en ciertas cosas, ¿no? En ciertos
0: aspectos. Pues eso, por ejemplo, de que por qué siempre están corrigiendo las cosas, ¿no? O sea, ese tipo de formas en cómo nos hablan.
1: Como de espíritu de maestro de prefecta.
0: Sí, nosotros las... Exacto, como si fueran nuestras mamás. No son nuestras mamás.
1: O por ejemplo, que estás arreglándote y no sales y ya métete a bañar y está... Por eso dicen... Chécate, una mujer le pregunta, ¿cuántos hijos tienes? ¿Dos? No, tres con el marido.
0: Ajá.
1: Siempre
0: exacto,
1: lo cuentan.
0: Siempre.
1: Pues porque tiene que andar uno atrás de ellos.
0: Pero, ¿quién les digo? Pero cuando eran novios no andaban atrás de nosotros, Patricia. ¿Quién les da ese cargo?
1: O hay quien dice, amiga, si no, espérate, deja entrar el modo zen porque ya va a llegar.
0: Oye,
1: este.
0: Ahora, ¿les gusta que luego los hombres digamos, no, ¿saben qué? No voy a poder salir porque voy a estar con mi señora. ¿Les gusta que hagamos eso?
1: Eso es muy bonito.
0: Eso
1: es muy bonito.
0: Al rato, ¿cómo son las mujeres?
1: Eso es muy natural.
0: Ya dijo, pues, ay, no puedo tener amigos entonces. Y
1: sí,
0: ni amigas
1: pueden,
0: menos, ¿no?
1: Sí, no. Eso no.
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1: Hola, hola, ¿cómo están? Saluditos a toda la Unión Americana donde nos escuchan, en especial a Bismarck. Ahí nos mandaron mensajitos desde Bismarck, allá en Dakota del Norte. Gracias a la gente de Trenton, en New Jersey, de Helena también. Saludos allá a Montana. A toda la gente de Montana. Me cae muy bien la gente de Montana. Son muy sí, a toda.
2: Allá, toda la gente de Bozeman y demás. Saluditos. Gracias por sintonizarnos.
1: También la gente de Maryland, también de en Frankfurt, allá en Frankfort County, en Franklin, en el condado de Franklin. Saludos a todos esos. En Colombia también, así que abrazo a la gran comunidad latina que ahí escucha el Club Gira.
2: Saludos para todos. Gracias. Oigan, pero también para la gente del centro del país o de la capital de Washington, porque oye, el presidente Trump se volvió loco, que bueno.
1: ¿Por qué, loco? No.
2: Que cumplió 80 años, ¿no? Cumplió 80 años y pelea con peleas de la UFC.
1: Y en la UFC. Pues bien, sí. ¿No? Pues qué
2: pero
1: tiene.
2: Pero fíjate, o sea, es una locura.
1: Está padre, ¿no?
2: Va a poner una jaula ahí en el jardín de la Casa Blanca y se invirtieron más de 60
1: pues
2: millones.
1: Ahí ¡ay!
2: 60 millones y decenas de miles de horas de trabajo en la construcción de la arena, según el Servicio de Parques Nacionales, porque salió primero de la oficina Oval y luego peleadores de todo el mundo lo siguieron directamente hacia la jaula de pelea. Es parte de la celebración del 80 aniversario por su cumpleaños del presidente y para llevar un deporte que durante mucho tiempo estuvo al margen de la aceptación general, lo lleva a la Casa Blanca.
1: Oye, muy bien, hombre, ¿no? Está bien.
2: Pero ese dineral, ¿para qué quiere ahí las jaulas y que estén ahí peleando? O sea, no sé.
1: A ver, ¿tú crees que para unos peleadores no estuvo padre llegar ahí y decir, oye, pues qué onda? Pues hay que pelear ahí en la Casa Blanca, está padrísimo, ¿no?
2: O sea, pues ahí estuvieron en la Casa Blanca, un escenario totalmente, por supuesto, estadounidense, de lo más improbable para una promotora de peleas que hace mucho se deshizo de la etiqueta de peleos de gallos humanos.
1: Oye, a ver, hice un salón de baile, pues, para usarse, ¿no? El salón de baile de la Casa Blanca, ¿para qué es?
2: Ah, sí, sí.
1: Para usarse, ¿no?
2: El salón de baile, que también fue muy criticado.
1: Salón de baile. ¿Te acuerdas cuando en México, qué hizo Fox? En México, no sé si recuerdan eso, amigos latinos. El presidente Fox hizo unas cabañitas en Los Pinos, que era para sus hijos, y también lo criticaron.
2: Siempre se les va a criticar ese tipo de cosas.
1: Y están bien chidas las cabañitas, ¿eh? Yo ya fui.
2: ¿Allá? Padres, ¿ah, sí? ¿Cómo? ¿Cuándo fue?
1: Perdón.
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0: son Patty, son los Patty. Qué bonito jingle. Sí. Gracias. Señor Quiroz, se voló la barba.
1: Gracias. Así es que los tips de hoy, o el tip, está muy bueno.
0: Nuestro producer,
1: a
0: comandante.
1: Bueno, más que compartirlos, gracias. Vamos a ponerlo aquí como en debate.
0: A ver, ¿cuáles son los
1: un
0: tips?
1: Un tip que yo podría dar para que compartan su invocación es porque pues tiene ventajas, ¿no? Porque es una excelente herramienta para situaciones de emergencia y seguridad personal. Pero también conlleva graves riesgos de privacidad.
0: A ver, ¿cuál es?
1: Compartir tu ubicación.
0: ¡Ah!
1: Tiene ventajas y desventajas.
0: ¡Véndale fuego al celular, señor! Que usted está... Su vieja sabe dónde está y a qué hora llega.
1: Mira, dice, conlleva graves riesgos de privacidad y acoso si se hace de forma pública. Pero ojo, todo depende de con quién y para qué la compartes.
0: Okay.
1: ¿Cuándo es bueno compartirla? En emergencias, ¿sí?
0: Para solo que... en emergencias, ¿no tenerla siempre?
1: Pues aquí dice, por ejemplo, en emergencias para que tus familiares o contactos de confianza sepan dónde estás en caso de un accidente o peligro. En viajes y trayectos, compartir tu ruta en tiempo real, por ejemplo, en Maps o en la de... La del celular.
0: My phone.
1: Porque da tranquilidad. Ahora viene un rubro que yo no quiero tocar porque luego se pone los
0: ¿cuál es?
1: De punta.
0: ¿Cuál
1: en
0: es?
1: Pareja.
0: En pareja. Yo te voy a decir una
1: en
0: cosa.
1: En pareja.
0: Yo cuando viví en México, tenemos el buscar mi iPhone también.
1: Es el de encontrar.
0: Ese, y tenemos los dos vinculados. O sea, por temas de seguridad, ¿no? Y ya lo tenemos igual así. O sea, también yo no me voy a andar metiendo en ningún lugar. Ni ella, digo, no sé. Pero tampoco no ando revisando su ubicación todo el tiempo, Patricia.
1: Sí, mira, dice que en pareja, si se hace por mutuo acuerdo y con confianza, pues te aporta seguridad y facilita tu coordinación en el día. Aquí la cosa es cuando ya es, pues, para estar vigilando, para estar ahí... amenazando.
0: Es que, a ver, cuando yo les voy a dar un consejo, si tú te abres de par en par y le dices vamos a compartir nuestras ubicaciones, ella va a llegar un momento, no la va a estar viendo todo el tiempo, no es así, porque tú ya le estás abriendo la puerta de la confianza. Si por el contrario nunca has tenido confianza y siempre le has escondido cosas, pues entonces sí te va a estar toxiqueando. Entonces está en uno, yo es lo que creo.
1: Ahí está el tips, compártala, pues si es sanamente, ¿no?
0: Los tips del día.
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2: Hace rato hablábamos por qué los hombres no entendemos a las mujeres. ¿Por qué crees que no entendemos a las mujeres, Patricia? ¿Nosotros a ustedes? ¿Por qué?
3: Pues por lo que decías hace rato, que por qué no nos entienden, que porque a veces como que siento que piensan que uno los regaña mucho, que uno quiere que todo sea perfecto. No.
2: Pero ¿por qué las mujeres no entienden a los hombres? También esa es otra parte importante.
3: Uno no entiende a los hombres, sí, exactamente, porque de repente la falta de entendimiento mutuo entre hombres y mujeres pues se debe principalmente a las diferencias en la educación, la comunicación y lo más importante, creo que ahí es el punto medular, cómo procesamos las emociones.
2: Es que es lo que les digo, o sea, yo, los hombres somos muy prácticos y a las mujeres les molesta la practicidad.
3: Es que mira,
2: porque resolvemos fácil, entonces, ay sí, como a ti todo se te da.
3: Y como todo se te hace fácil.
2: Se te hace fácil.
3: ¿Ya ves? Muchas veces un ojo de mujer busca explicaciones complejas o validación emocional.
2: Es cierto, bien dicho, Patricia, compleja. ¿Por qué me preguntas cosas complejas que no te voy a resolver? Ya arreglé el lavabo, ya, ¿cuál es el problema? Ya.
4: ¿Y qué? ¿Cómo lo hiciste? ¿A quién le hablaste? ¿Por qué lo hiciste? ¿Qué?
3: No, es que sí nos tienen que dar detalles.
2: ¡No!
3: Y si estoy yo preguntando, sí los tienes que contestar.
2: No tengo por qué contestar nada.
3: ¿Sale? Porque mira, los comportamientos masculinos suelen responder a la necesidad de espacio o a una mentalidad más práctica, lo que acabas de decir.
2: Bien dicho. El espacio, por ejemplo, yo tengo una jugada con mis amigos. Para que entiendan, mujeres.
3: Vete.
2: A los
3: vete,
2: hombres.
3: Vete,
2: sí,
3: vete.
2: Gracias, qué bueno.
3: Vete.
2: Gracias. Sí, lo voy a hacer. A los hombres sí nos importa ir con nuestros amigos. O sea, a ustedes no les importa. Yo no tengo ningún problema. Yo no la voy a hacer de jamón porque se vayan con sus amigotas, la verdad, ¿no? No les moleste. Y si voy con mis amigos, ¿qué creen? Ah, sorpresa, mis amigos toman. Ah, bueno, pues ni modo, ¿no?
3: Pues sí pueden tomar, pero pues todo con medida.
2: Ahí luego vas a un lugar donde vas a tomar con tus amigos y no vayas a tomar, José. Pues a eso voy.
3: Bueno, ¿sabes por qué? Porque uno se preocupa.
2: Pero a eso voy.
3: Preocupa, así, pero no se pongan como si no hubiera mañana, hasta las chanclas.
2: Te he levantado la mano, te he dicho algo, llego borracho
3: sí,
2: y
3: pero
2: y pueden me pongo
3: chocar
2: mal.
3: En el camino.
2: No voy a manejar.
3: Les puede
2: me voy
3: pasar
2: en Uber.
3: Algo, no sé, y luego se quieren quedar allá. Ah, mira,
2: bueno, ¿qué
3: bien
2: tiene?
3: Vivos.
2: Ah, bueno, pues mejor para no tener ningún problema ni riesgo.
3: Ay, no, veas que.
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1: Hay que cambiar a veces de aires, Patricia,
2: sí,
1: ¿no?
2: Porque ya hablar de hombres y mujeres, yo voy a tumbar esa sección. Porque si no, esto va...
1: Se pone loca, Patricia, es como que su relación es bien tóxica.
2: Nunca va a haber aquí un punto de equilibrio.
1: Sí, no, pues es que tú estás todo el tiempo vigilando las redes de tu pareja. O sea, yo dejo la libertad, yo dejo que el jardinero duerma en la casa. Yo dejo que también el plomero tenga su propio cuarto y
2: que esté ahí metido.
1: Porque hay confianza.
2: El albañil puede ir y venir.
1: Puede venir, no hay ningún problema. Bienvenidos. Yo puedo salir con la vecina, ¿no? A checarle que esté bien la coladera, ¿no?
2: No tiene plomero.
1: Acotarle el tallo, ¿no? Checarle bien los pétalos.
2: No tiene jardinero.
1: No, soy yo ahí.
2: Qué descaro, de verdad. No hagan caso, caballeros.
1: Hay que liberarnos, mire, por ejemplo, váyase a una obra de teatro. Uy, Mauro, qué aburrido. Es que una obra de teatro puede ser catártico.
2: ¿Qué obra de teatro?
1: Una obra de teatro relajada.
2: ¿Qué obra hay ahorita?
1: Vaya a una obra de teatro. Se hizo viral esto porque estaba en el ballet imperial ruso, estaba en un teatro al aire libre, allá en Izmir, allá precisamente en Rusia, y estaban en el momento más trágico de Romeo y Julieta, ¿no? Imagínate ya. Bueno, pero fue en Turquía, no fue en Rusia, fue en Turquía.
2: Ahí te encargo el mapa.
1: Ay, perdón, es que se me movió porque con tanto fútbol.
2: No,
1: se
2: estás discutiendo mucho, estás peleando.
1: Se me mueven
2: mucho
1: las naciones. Bueno, resulta ser que estaba todo a lo que da, como es al aire libre el teatro, y en el momento de que Romeo le da el veneno a Julieta.
2: Ajá.
1: Y que luego le dice que se lo toma él. Y así, ¿te vas? Y que luego ella la va a despertar. Y luego, bueno.
2: Sí, sí, sí.
1: O sea, ya les conté el final. Pues en ese momento llegó un gato. Que no estaba. Un gato callejero que llegó en la escena final, ¿no? En este teatro. Y empezó ahí, pues, a meterse entre las piernas de Romeo, de Julieta, ¿no?
2: Ah, o sea, empezó ahí a ronronear, a estar sobándose entre ellos.
1: Entonces el público, pues, se empezó a reír. Busque gato en Romeo y Julieta, le va a dar mucha risa.
2: Póngale gato.
1: Porque entonces el gato se pone ahí, y entonces los intérpretes, pues, perdió la concentración uno de ellos, pero los demás como que salieron a flote. Y no perdieron ni un minuto la concentración.
2: Mira.
1: O sea, primero es voltear al gato y a ver cómo lo incluyo en la obra, Patricia.
2: Sí, pues si ya está ahí caminando, dices, pues ahora hay que integrarlo al guión.
1: Y entonces en vez de Julieta y Romeo fue Gateo y Julieta.
2: Ay, no, bueno. Qué chistoso.
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4: Goodbye, goodbye. Un momento de decir adiós. Gracias a la gente que estuvo en contacto con nosotros. Muchas gracias.
5: Sí, ya nos vamos. Muchísimas gracias. Pero oye, antes les tenemos la super recomendación. Sí. Como siempre les decimos, métanse a nueva.news. Miren, ahí van a estar al tanto de todo, información, viral, chismecito, todo lo de la Unión Americana. Ahí estén al día.
4: Nueva.news, claro, las últimas noticias de California, Latinoamérica y más. Mantente bien actualizado y, por supuesto, siempre conectado a Nueva.news. Gracias.
5: Es correcto. Ustedes ingresen, ya saben, para que estén al tanto de todo. Oye, pero antes de irnos,
4: mañana es mitad de semana. Mañana vamos a ver las cosas que se celebrarán, sobre todo ya miércoles mañana, Patricia.
5: Es correcto, ya miércolito. Así es que rapidísimo que se nos va todo esto. Pero ya saben dónde escribirnos, dónde seguirnos, @maurazotv, @patisanchez_g. Esos somos nosotros, ahí los leemos y nos escribimos.
4: Cuídense mucho, a disfrutar de los encuentros también. Oye, no caiga en bromas ni cosas.
5: Ni en fraudes de transmisión.
4: Fraudes de transmisión, ni tampoco, ¿sabes qué? Respete a las personas que vienen de otras nacionalidades, porque no sabe si lo que usted haga es una falta de respeto, ¿no? Ténganlo en cuenta.
5: ¿Vale? Exactamente, ya vio lo que le pasó a este.
4: Sí, nosotros vamos, este fue el Club Gilatino, pásela bien.
5: Bye. Bye.
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1: ¿Qué tal, amigos? Bienvenidos a su cápsula deportiva. Hoy el Mundial nos volvió a demostrar que en la cancha los nombres no ganan partidos. En el Hard Rock Stadium de Miami, la garra charrúa se topó con un auténtico muro africano. Uruguay y Cabo Verde firmaron un vibrante y sorpresivo empate 2-2. Desde el silbatazo inicial, los dirigidos por Marcelo Bielsa se adueñaron de la pelota, pero la sorpresa cayó como balde de agua fría al minuto 20. El mediocampista africano Kevin Pina cobró un tiro libre soberbio, un zapatazo potente pegado al poste que dejó sin opciones a Fernando Muslera. Cabo Verde lo ganaba 1-0. La Celeste no cayó en desesperación y reaccionó sobre el final de la primera mitad. Al 43, Maximiliano Araujo aprovechó un rebote del arquero Bocinha para mandarla a guardar de cabeza. Y cuando parecía que nos íbamos al descanso en tablas, al minuto 50 de compensación, Agustín Canovio cerró una gran asistencia del propio Araujo para darle la vuelta al marcador. Uruguay se iba al vestidor ganando 2-1. Para la parte complementaria, el ritmo bajó, pero el drama aumentó. Al minuto 60, un grosero error defensivo de Matías Olivera en un saque de manos le dejó la mesa puesta a Elio Varela. El delantero africano no perdonó ante una floja salida de Muslera y puso al definitivo 2-2. De ahí en adelante, fue un monólogo uruguayo. De hecho, el VAR le ahogó el grito de gol a Maxi Araujo por un fuera de lugar previo tras una carambola en el área. En los minutos finales, ni los disparos de larga distancia de Fede Valverde ni las contras de Canovio pudieron romper el cerrojo de los tiburones azules. Con este resultado, el grupo H se pone al rojo vivo. Uruguay domina la posesión con más del 60% y genera las opciones, pero la falta de contundencia y los descuidos en la zona baja le siguen costando puntos vitales al equipo de Bielsa. Cabo Verde, por su parte, celebra un punto histórico que los mantiene con vida en este Mundial. Hasta aquí la información deportiva. Sigan disfrutando de la máxima fiesta del fútbol.
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2: Vale, pues ahí estamos. Muy buenas tardes, tengan todos ustedes. Claro que sí, te estoy saludando desde la ciudad de Green Bay, Wisconsin, a través del 92.7, 96.9 y 98.9 de tu FM. Somos la más grande, la mejor estación. ¿Cómo estás? ¿Cómo está mi gente? Mi nombre es Gaby Gamboy, voy a estar contigo hasta las 5 de la tarde. Lista para complacerte con todas tus rolas. Te comparto el número telefónico aquí en el estudio, 920-366-3633, que ese es el número telefónico para el WhatsApp, paso también para el WhatsApp. Te puedes comunicar con nosotros, nos mandes imágenes, nos mandes video, nos mandes fotos, nos mandes mensaje escrito, nos mandes mensaje grabado, ya sabes. Aquí nos contactas de todas maneras, a través del WhatsApp, a través de la línea directa o también a través de Messenger en la página de Facebook de La Más Grande, a la cual te pido le des like y compartir si me hace el grandísimo favor. Oiga, sí, denle like y compartir a la página de Facebook de La Más Grande, no sea mala onda, por favor. Por favor, no, pero no, ni el director le da. Fíjese, con eso le digo todo. Exacto, exacto, dice la Brendita. Ay, por cierto, un saludo muy especial a la Brendita. ¿Me está escuchando? Tal vez me esté escuchando, Brendita, ¿verdad? Tal vez me estás escuchando. Un saludo muy especial a la Brendita. La pasamos muy bonito, oye, gracias, gracias. ¿Qué tal fue tu fin de semana? Cuéntamelo todo. Día del Padre, oiga, ayer Día del Padre, vimos mucha gente que se dio cita en mi pueblo restaurante, 1905 North Erwin Avenue, se la pasaron genial, música en vivo, claro que sí, ellos tenían música en vivo, muy padre la música que tienen ahí, en vivo, me encanta, y pues todo fue espectacular, planeado para los papás en mi pueblo restaurante, en muchos otros lugares también lo hicieron, así es que gracias, gracias, gracias, y bueno, felicidades a los papás, seguimos celebrando el mes del padre con todo cariño, así es que dígame qué rola quiere dedicar a papá y con gusto, si la tenemos, le complacemos. Bueno, pues ahí está, ya dimos el número telefónico, la página web www.lamasgrandegb.com. Nos vamos con las noticias, encabezados de las noticias a nivel nacional e internacional. Son las 3:07 de este bonito lunes 22 de junio. Trump amenaza con nuevos ataques contra Irán mientras Vance negocia esto en Suiza. Israel consolida el control de territorios ocupados militarmente en Gaza, Líbano y Siria. Además, Colombia cierra las urnas e inicia el conteo de votos para elegir nuevo presidente. Esto en Colombia. En el género latino para el día de hoy, revela nuevos detalles del date de Shakira y Manuel García Rulfo. Además, la hormiga González y su reacción al conocer a Canelo Álvarez en el Mundial 2026. También te cuento que Alfonso Obregón asegura que fue vetado de Shrek tras las acusaciones en su contra. ¡Qué cosa, verdad! Bueno, Emiliano Aguilar defiende a Pepe Aguilar, esto en las gruperas. Ronco anuncia trágica muerte en sus redes sociales. Ahorita, pues sí, es que no avisan. Ahorita te digo de quién se trata. También Chiquis destapa polémica de cobrar $444 por experiencia espiritual. ¿Cómo crees? Ven a sentir a mi madre a través de mí. Ay, pero bueno, no sé cuál sea la experiencia espiritual, pero te está cobrando $444. Esto hubieras escogido el 777, como los paquetes que tenemos aquí a través de La Más Grande. Son de más buena suerte, Chiqui. El 44, yo no sé qué andas haciendo ahí, pero bueno, así pasa cuando sucede. Arrancamos, ¿verdad? Arrancamos con toda la información, con todas las canciones que decidas solicitar. 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Más detalles muy pronto, aquí en la mejor estación, claro, La Más Grande. Pero súbale, pues, nos vamos con música. Claro que sí, tenemos a la arrolladora, ¿o quién? Luis R. Conríquez, lo que tú digas. Vámonos, pues, con esto. Pero súbale, pues.

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lunes y el cuerpo lo sabe. Oye, es que el cuerpo lo sabe que estamos bien cansados porque en vez de descansar el fin de la semana, el fin de semana la pasamos de parranda, ¿verdad? ¿Qué tal? ¿Cómo se les hizo el concierto de Carin León? Vamos a hablar sobre el concierto de Carin León. Fíjate que yo había tenido muy malas referencias sobre el concierto de Carin León específicamente. Había escuchado pues varios comentarios en las redes sociales y lo comenté aquí a través de la más grande, pues que Carin León se ponía hasta las manitas y daba un espectáculo terrible por lo mismo de que ya no podía cantar al final o a medias del concierto porque estaba demasiado intoxicado, demasiado tomado. Entonces mucha gente se arrepentía de ir a pagar un boleto para ir a ver a una persona prácticamente tirarse de tomado. Y lo mismo es lo que se murmura en los conciertos de Alejandro Fernández. Pero bueno, sabíamos que tarde o temprano iba a llegar un equipo o quizá la conciencia de Carin León o entender los comentarios de la gente, escuchar los comentarios de la gente, porque tiene calidad de voz, tiene calidad de música, tiene presencia, es un chavo que lo tiene todo, un señor, porque ya no está tan chavo. Es un hombre que lo tiene todo para hacerla, ¿no? Y sin embargo, pues la estaba regando en sus conciertos al estar pues ingiriendo bastante alcohol. Y bueno, pues yo me platiqué por ahí, un saludo por cierto a Lili y a Vicky Villarreal, que las vi en el Festival 920, muy padre el Festival 920, y estábamos platicando precisamente, le digo, pues voy para el concierto, pero no voy muy decidida, no sé qué esperar. Y me dice, no, vete con todo, la verdad es que va a estar muy padre. Bueno, pues dicho y hecho, la verdad que el concierto sí estuvo muy padre, sí estuvo muy padre. Fue en el Summerfest dentro y no hubo que comprar boletos extra, la pasamos muy padre, estuvo muy bonito, ya una cantidad de gente tremenda. Sí hubo bastantes lugares vacíos en la parte de arriba hasta atrás, pero lo que fue la parte de abajo y en medio, todo estuvo bastante lleno y muy bien que se portó la gente. El concierto, te digo, increíble. Empezó con bastante música viejitas, ¿verdad? Viejitas pero bonitas, después con algunas de las populares, después tocó algunas nuevas que tiene, bastante nuevas y muy, pues, ¿qué te puedo decir? Modernas, inclusive era otro género porque era un poquito de pop que le metió. Y no estaban mal, no estaba feo, pero después metió otra vez de las conocidas, de las viejitas conocidas, y cerró inclusive, bueno, al último ya cerró con algo conocido, pero sí interpretó inclusive canciones de que interpretaba Ana Gabriel, Juan Gabriel. Varias melodías de algunas otras agrupaciones. Él lo hizo muy bien, muy bien. Sí, salí contenta de ver este show grandioso, espectacular, definitivamente. Sí me gustó y pues felicidades a los organizadores, sobre todo felicidades a, pues porque es el Summerfest, pero felicidades por ahí a Carin León por estar, pues ahora sí que cambiando esta táctica de decir, ¿sabes qué? Pues no, esto no me está haciendo nada bien, la gente está murmurando algo de mí, y lo malo es que no están murmurando algo grato de ti, es algo que definitivamente opaca tu imagen. Y qué bueno que hizo ese cambio tan drástico. A mí en lo personal sí me gustó, yo sí quedé satisfecha. Coméntame tú, 920-366-3633. Y bueno, también fiesta 920, gracias a todos los que asistieron, estuvo muy bonito. Hay planes para el año que entra. Mucha gente pues criticando la música, los grupos venían de fuera, eran dos agrupaciones que venían de fuera, el nivel musical, etcétera, etcétera, pues cada quien tiene su punto de vista, pero el año que entra pues estarán haciendo cambios y vienen cosas muy buenas para fiesta 920-2027. Ahí estamos. ¿Qué más? Pues conectando con la comunidad hoy a las 3:10 aproximadamente, aquí a través de La Más Grande. Hoy tendremos una edición especial, ya sabes, conectando con la comunidad, con la participación del jefe de policía de Green Bay, Chris Davis, quien compartirá información importante sobre temas de seguridad y actualidad que impactan a nuestra comunidad. Durante pues el programa estaremos conversando sobre los preparativos y recomendaciones para la celebración del 4 de julio, el sistema ALPR, que es Automatic License Plate Reader, y es cómo funcionan los lectores automáticos de placas, el uso de drones, su papel en la seguridad pública, y bueno, un espacio informativo diseñado definitivamente para mantener a nuestra comunidad informada, valga la redundancia, sobre seguridad, prevención y protocolos gubernamentales. Escúchanos a partir de las 3:10 aquí a través del Más Grande con este tema. Te esperamos. Y bueno, pues lo trataremos de publicar en la página de Facebook de La Más Grande si todo funciona
como corresponde. También le quiero mandar un saludito por allá a José y a Will de Casa Alba, ¿verdad? Estuvimos platicando con ellos esta mañana temprano esta mañana. Muy grata la plática. Me encanta cuando pueden ellos escuchar recomendaciones. Son jóvenes incursionando. Bueno, José ya tiene muchos años ayudando a la comunidad y apoyando a Casa Alba, pero siempre están abiertos para el diálogo, siempre están abiertos para las recomendaciones, siempre están abiertos para la oportunidad. Eso me encanta de los jóvenes del día de hoy. No de todos, ¿verdad? Pero en su mayoría. Vámonos con más música en la mejor estación, la más grande. Te dejo con esto, yo regreso.

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Ahí estuvo buena rola, son las 14:50. Claro que sí, seguimos complaciéndote con lo mejor de la música. Ya faltan unos minutos para que llegue Natalia y sus invitados. El jefe de policía Chris Davis estará aquí en unos minutos para hablarnos sobre temas importantes. En este momento tenemos una temperatura de 73 grados Fahrenheit y una máxima de 74, una mínima de 55. Es lo que tenemos el día de hoy, un día soleadito, bonito, sabroso. No, no tenemos posibilidades de lluvia ni el día de hoy ni el día de mañana. Les digo, la madre naturaleza es mujer y siempre cambia de parecer. Ahí está. Y seguimos, claro, por ahí tenemos la nota de... Vámonos con la de Bronco, sí, porque se quedaron intrigados. Yo también. El mundo del regional mexicano está de luto tras el fallecimiento de Eddie Valdivia, colaborador cercano de Bronco. A través de redes sociales, la agrupación liderada por Lupe Esparza pues compartió una emotiva esquela en la que destacó pues el cariño, la amistad y la importancia de la contribución, la importante contribución de Valdivia al crecimiento y éxito del grupo, además de enviar condolencias a sus familiares y seres queridos. Aunque existe poca información pública sobre Eddie Valdivia, diversas versiones señalan que era un empresario y promotor de espectáculos en California que colaboró durante años en la organización de eventos y presentaciones de Bronco en Estados Unidos. Sin embargo, estas funciones no han sido confirmadas oficialmente. Lo que sí quedó claro tras los mensajes de despedida es que se trataba de una persona muy apreciada dentro del entorno de la agrupación y de la industria musical. Aunque usted no lo conozca, ellos sí lo conocían y trabajaban.

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1: ¿Qué tal, amigos? Bienvenidos a su cápsula deportiva. Hoy, la fiesta futbolera 2026 nos regaló una jornada histórica en Texas. La selección de Argentina saltó a la cancha para enfrentar a una durísima Austria en un partido vibrante por el Grupo J, que terminó con una victoria albiceleste por 2-0. Y sí, una vez más, de la mano de un histórico Lionel Messi. El encuentro en el Dallas Stadium arrancó con drama puro. Apenas en la primera media hora, Argentina tuvo la oportunidad de abrir el marcador desde los 11 pasos, pero Messi erró el penal de forma poco común. Sin embargo, los genios no perdonan dos veces. Al minuto 38, tras un centro preciso, el astro se reivindicó, mandando el balón al fondo de las redes, custodiadas por Schlager, para poner el 1-0. Con este tanto, Leo se convirtió de manera oficial en el máximo goleador histórico de las Copas del Mundo, alcanzando los 17 goles y marcando en 6 partidos mundialistas consecutivos. Para la segunda mitad, Austria ajustó líneas bajo el mando de David Alaba. Intentaron presionar con llegadas peligrosas de Sabitzer y centros buscando a Gregoric, pero la saga argentina y el ingreso de hombres como Otamendi y Julián Álvarez mantuvieron el orden. Cuando el partido agonizaba y los europeos buscaban el empate con todo en el tiempo de compensación, apareció de nuevo el de siempre. Al minuto 95, Messi firmó su doblete de la tarde, sellando el 2-0 definitivo que desató la locura en las tribunas. Un dato de color increíble para los amantes de las estadísticas. Hoy, 22 de junio, se cumplen exactamente 40 años de los legendarios goles de Diego Maradona contra Inglaterra en México 86. 4 décadas después, el destino quiso que Messi rompiera el récord histórico en esta misma fecha. Con este resultado, Argentina se consolida con paso firme en este mundial, tras venir de golear también a Argelia. Argentina sigue enamorando al planeta fútbol y Messi sigue agigantando su leyenda en Norteamérica. ¿Hasta dónde creen que llegue la escaloneta en este mundial? Dejen sus comentarios y nos vemos en la próxima cápsula deportiva. ¡Hasta la próxima!
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1: Bueno, pues ya estamos listos, listos y listos con este programa de mucho interés, conectando con la comunidad a través de la más grande y el departamento de policía. Pues definitivamente no te puedes perder este segmento especial con el jefe de policía de Green Bay, Chris Davis, donde estaremos conversando sobre temas importantes para nuestra comunidad. Y bueno, como siempre, Natalia, listísima para pues iniciar este programa trayendo a nuestros invitados. Buenas tardes, Natalia, ¿cómo te encuentras el día de hoy?
2: Hola, buenas tardes, muy bien, gracias. Una vez más aquí trayéndoles información para toda nuestra comunidad, para que todos estemos bien informados de lo que sucede y lo que pasa aquí en Green Bay.
1: Y también le estamos dando la bienvenida al jefe de policía, Chris Davis. Also, we are welcoming Chris Davis, the chief police of Green Bay. So, welcome.
3: Thanks for having me.
1: A pleasure. So, un placer. Estamos listos, ¿no? ¿Qué es lo que tenemos? Claro. ¿Qué es lo que traemos el día de hoy? What we have today?
3: So we have a few things that we wanted to talk about today. The first thing is the city's 4th of July event.
2: Hay algunas cosas de las que vamos a hablar. La primera va a ser sobre el evento festivo del día 4 de julio, que ya está a la vuelta de la esquina.
3: And this being the 250th anniversary of the United States.
2: Y este es el año 250 o aniversario 250 de los Estados Unidos.
3: Should be a really good event this year.
2: Va a ser un evento muy bueno este año.
3: And, of course, the Green Bay Police Department will have a lot of officers there.
2: Y, claro, el Departamento de Policía tendrá muchos de sus oficiales presentes en este evento.
3: To help keep the event safe.
2: Para mantener que el evento, que esté seguro.
1: Is there a concern there? ¿Hay una preocupación? ¿O por qué tantos oficiales? ¿O why that many officers? ¿O why it's kind of like, I hear in your tone, like something specific or something is going on? Siento como algo, como quizá una preocupación, something worries you, and that's why you guys decide to have more presence of officers. Siento como una preocupación por ahí en tu tono de voz. ¿Será que por ello es que están decidido tener mayor presencia policial en el evento?
3: Well, anytime we get a big group of people together, there's always safety concerns.
2: Cada vez que tenemos un grupo tan grande unirse por cualquier evento, siempre hay preocupaciones de que todo esté bien.
3: And so we do a lot of planning before the event.
2: Hacemos mucha planificación antes del evento.
3: And we look around the country at threats to large events.
2: Y miramos alrededor a los Estados Unidos, del país, para ver qué amenazas hay.
3: And so then we'll build a plan based on what we call the threat environment.
2: Y entonces creamos un plan. Lo que se llama amenaza del ambiente, de lo que está sucediendo.
3: And the goal is to prevent anything bad from happening.
2: Y la meta siempre es prevenir a que no pase nada malo.
3: So people can just show up and have a good time and not worry about it.
2: Para que la gente pueda llegar al evento, disfrutar y pasarse un buen tiempo sin tener que preocuparse por su seguridad.
3: And if we do it right, nothing happens, everybody has a good time.
2: Si lo hacemos bien, todos se divierten y no pasa nada.
3: And that's our goal.
2: Y esa es nuestra meta, mantenerlos seguros.
3: But it does take a lot of work behind the scenes to make that happen.
2: Pero para que eso pueda suceder, hay mucho trabajo que se tiene que hacer atrás de la escena para poder llevar todo esto a cabo.
1: Sí, definitely. I bet. Apuesto que sí. Okay, what else?
3: So another thing that we want to talk about is a new program that the police department has started.
2: Lo que siguiente que queremos hablar es de un programa nuevo que el departamento de policía ha comenzado.
3: You may have seen this on social media or other places.
2: Tal vez ya lo han mirado, escuchado en las redes sociales o en algún otros lugares.
3: We've started our drone as first responder program.
2: Empezamos con un drone que es nuestro que responde inmediatamente cuando hay algo.
3: And so we have a total of 4 drones.
2: Tenemos un total de 4 drones.
3: In 2 different locations, so 2 drones in each location.
2: Tenemos en 2 lugares diferentes.
3: On either side of the river.
2: En ambos lados del río.
3: And when we want to use one for a call for service.
2: Y cuando queremos usar uno porque hay una llamada de servicio,
3: It's able to just launch off the top of a building and fly straight to the call.
2: Y solamente se despliega de arriba del edificio donde está localizado y responde a la escena de la llamada que que está en transcurso.
1: How that works, I mean, I get curious. ¿Cómo funciona? Me dio curiosidad. Because this is an emergency and I'm calling you because I need you. Es una emergencia y te estoy llamando porque te necesito. So the drone is going to get into my house. ¿El drone va a venir a mi casa? How this works? ¿Cómo va a funcionar esto?
3: Well, the drone won't fly into your house.
2: La casa, el drone no va a entrar a tu casa.
3: Unless something has gone really wrong.
2: Solamente que haya algo muy, muy mal, muy peligroso.
3: And our insurance company probably doesn't want that to happen.
2: Y nuestra aseguranza no quiere que eso suceda.
3: But the drone flies at between 200 and 400 feet.
2: El drone vuela a 200 o 300 pies.
3: And it's able to get overhead faster usually than a police car can get there.
2: Y este drone puede llegar a una escena mucho más rápido que una patrulla.
3: And one of the things that's really important to our police officers in an emergency.
2: Y una de las cosas que es muy importante para los oficiales cuando hay una emergencia.
3: Is getting good information about what is happening.
2: Y es obtener buena información sobre lo que está sucediendo.
3: And most of the time, we have to rely on people who are calling in to dispatch.
2: Y la mayoría de las veces tenemos que, pues estamos a la que nos dicen las personas que nos están llamando cuando llaman al centro de despacho.
3: And especially if you're under a lot of stress or you're, you know, for a lot of people who are calling 911, it's one of the worst days of their life.
2: Especialmente cuando las personas están bajo mucho estrés, cuando una persona tiene que llamar al 911, muchas veces es en el peor momento de su vida.
3: You might miss details that would be very important to responding officers.
2: Cuando uno está con tanto estrés, puede no dar los detalles que necesita un oficial.
3: And so it's good for us to have the drone get overhead quickly and be able to have the operator see what's going on.
2: Y es importante que el drone llegue ahí lo antes posible y el que lo está operando, el que lo está manejando, puede mirar qué es lo que está sucediendo inmediatamente.
3: So sometimes we might be told that there's a disturbance and the caller may think that, say, someone has a firearm.
2: Tal vez hay un disturbio y el que está llamando puede pensar que hay una arma.
3: And if the drone is able to get overhead and see that maybe there are no weapons.
2: Y si llega el drone antes y nos puede decir que no hay armas.
3: That helps the officers who are coming to the scene plan their response.
2: Eso ayuda a los oficiales, a los que están respondiendo a esa específica llamada, planificar cómo es, cuántos tienen que llegar y cómo tienen que llegar.
3: Or the drone may get overhead and maybe the call said that there were no weapons.
2: Y tal vez puede ser lo contrario, donde ni siquiera nos dijeron que había armas involucradas.
3: But if the drone operator sees that someone is armed.
2: Pero si el drone, el que está conduciendo el drone, puede mirar que sí hay armas involucradas.
3: Again, that would allow the responding officers to plan their response appropriately.
2: Eso le ayuda a los oficiales cómo acercarse a esa llamada apropiadamente, su respuesta inmediata y cómo planificar su llegada.
1: Atenderla de una manera diferente, claro. Sí. Claro.
3: It's always better to know what you're getting into when you're dispatched to an emergency.
1: It sounds like it's better now, it's going to be more secure for your team also. Parece como que va a ser más seguro inclusive para tu equipo.
2: Sí, es siempre mejor saber a lo que vas.
1: Sí, a la segura.
2: A la segura.
1: Muy bien.
3: And sometimes the drone gets overhead and sees that we don't need the police at all.
2: Y muchas veces llega el drone y miramos que la presencia de la policía no es necesaria.
1: So how this gonna work? Because the drones say, oh, I don't think they need you. You know, they don't need us. El drone está viendo y dice, no nos ocupan. I mean, and how this gonna work with the people? ¿Cómo va a trabajar con la gente? Because the drone is here looking at everything. El drone está acá arriba viendo de todo. And the person who is controlling the drone decides, oh, it's nothing big. El drone está decidiendo, oh, no hay nada grande. So you're going to let the people know, or the drone is going to let them know, or how this works, because that's why they call. Por eso llamaron.
3: Well, it depends on all of the information that we have.
2: Bueno, va a depender de toda la información que nosotros tengamos.
3: So if we have a 911 caller who says that there's a problem, we may still have to send officers on the ground.
2: Si tenemos a una persona que nos llama en el 911 y nos dice que hay un problema, entonces todavía vamos a mandar a un oficial a que verifique.
3: But an example of a time where we wouldn't need to send someone.
2: Un ejemplo de un tiempo donde no necesitaríamos a nadie.
3: A lot of cell phones now have crash detection.
2: Muchos celulares ahora tienen detección de cuando tienes un accidente.
3: And we get a lot of calls where someone's phone thinks that they were involved in a car crash.
2: Y muchos, ha sucedido que muchos celulares han pensado, te mandan una señal como que si estuvieras en un accidente cuando no es real.
3: And what really happened is they were driving on the freeway and they dropped their phone on the floor.
2: Y lo que pasa es que vas manejando en el freeway y se te cae el teléfono y entonces la señal se activa y se manda como si hubiera sido un accidente.
3: So instead of sending two police officers and maybe a whole firehouse full of firefighters.
2: So en vez de mandar a dos diferentes patrullas y a un departamento de bomberos lleno.
3: If the drone gets overhead and sees that there's no crash, then we don't have to send all those resources.
2: Va a llegar el drone y va a mirar, verificar si hay accidente, y si no hay accidente, inmediatamente vamos a saber que no hay accidente y va a prevenir que no mandemos a todas esas personas.
3: But if there's any doubt, we're still going to send people to make sure that we take care of the problem.
2: Pero en cada llamada, cuando haya quede alguna duda, siempre vamos a mandar a alguien a verificar.
1: That sounds great. Today, I read about that news, about that information, about the drones. And this morning, esa es una buena noticia. Estuve viendo la información sobre los drones hace unos días. And I think something came into my brain this morning. And I saw like 6 drones flying around like Mason and Main. And I'm like, oh my God, there's 6. They're so cool. Yo veía que según esto eran 6 drones y eran 3 y 3. Later on, they were 4 and the other 3, they were into the other side and they were kind of like a flying together, like a plane. And I'm like, that's so cool. Yo estaba viendo los drones arriba en Mason y Main y yo estaba emocionada porque dije, I thought you were practicing. Yo creí que estaban practicando ustedes. So I get closer. They were seagulls. Eran pajarracos, no eran drones. I was so excited about seeing the drones, and at the end they were the seagulls, eran los pajarracos volando por ahí, pero estaban haciendo unas formas padrísimas que dije, wow, I was impressed, but say, oh, good job, police department. They were the seagulls.
3: Well, we haven't been able to train seagulls to do police work yet.
2: But. Todavía no hemos podido entrenar a esos pajarracos a que hagan el trabajo de la policía.
1: I bet, but that was cool. I get so excited. Estaba emocionadísima con los pajarracos ahí volando. Dije, wow, qué padre. Dije, están dando un show el departamento de policía. Y se veía muy bien, así muy, muy bien coordinado. Y todo. Dije, se han practicado ya. Nada, cuando llego yo, ay, Dios mío.
2: So she was really impressed. She thought, you know, it was very well coordinated and what they were doing, that she thought the police department was doing a really good job.
1: Yeah, you see, but...
3: Well, we'll take the credit, I guess, but...
2: ¿Nos puedes dar el crédito?
1: Okay. Okay, let's continue. Vamos a continuar. ¿Qué más tenemos? What else do we have?
3: So the other thing that we wanted to talk about related to technology...
2: Otra de las cosas que queremos hablar está también relacionada con la tecnología.
3: Is our automated license plate reader program.
2: Es nuestro automático leedor de placas.
1: Okay.
3: So there has been a lot of talk in the community and in other cities about this.
2: Ha habido una conversación grande, amplia, dentro de nuestra ciudad y en otros lugares también.
3: So if you've heard maybe something in the news about license plate reader in other cities.
2: Tal vez han escuchado en las noticias que han estado hablando sobre estos lectores automáticos de las placas de automóviles.
3: Mm-hmm. We use it in Green Bay as well.
2: También lo estamos usando aquí en Green Bay.
3: And we have 2 versions of this program.
2: Tenemos 2 versiones de este programa.
3: We have 40 cameras that in fixed locations around the city.
2: Tenemos 40 cámaras localizadas en diferentes puntos de la ciudad.
3: And all these do is take a picture of the back of cars that go by.
2: Y todo lo que hacen estas cámaras es tomar fotografías de la parte de atrás de tu vehículo.
3: And we've had this program for about 3 years.
2: Y lo hemos tenido ya por 3 años.
3: We also, in all of our marked police vehicles.
2: También en todas nuestras patrullas.
3: Every one of those is equipped with a camera on the dashboard.
2: Todos estos traen cámaras.
3: And just this year, we acquired technology that allows those to read license plates as well.
2: Y este año hemos podido obtener la tecnología que automáticamente lee las placas de los vehículos alrededor.
3: The ones in the cars will alert the officer to things like stolen cars or cars that are wanted in connection with a crime.
2: Y lo que hace esta tecnología, los oficiales que están conduciendo estos vehículos donde está esta cámara encendida, les va a dejar saber si hay un vehículo en proximidad que haya sido reportado robado o que haya algo que tenga que ver con algún robo.
3: And the cameras on the poles do that also.
2: Y las cámaras, excuse me, que están puestas en la ciudad también, en los postes, también hacen eso.
3: Or if an officer is looking for a car related to a crime.
2: Sí, o también si un oficial está buscando a un vehículo que estuvo involucrado en un crimen.
3: If they have the license number, they can enter it into the system and be alerted if it goes by one of the cameras.
2: Si tenemos las placas de ese vehículo que estuvo involucrado, se meten al sistema y el sistema nos va a dejar saber en dónde está ese vehículo o en qué dirección iba.
3: And officers, if they're investigating a crime and they have a specific reason to look for it.
2: Y si los oficiales están investigando un crimen y tienen una razón específica para buscar tal vehículo.
3: They can look in the records for all of the license plates that have been read.
2: Y pueden mirar los archivos de todas las placas que ya han sido leídas.
3: And see if, and use that to either try to identify a vehicle that maybe was used in a crime.
2: Y eso lo usan para mirar o para identificar un vehículo que estuvo involucrado en un crimen.
3: Or if they have the license plate number to look for that one and see if it was in the area maybe when the crime was.
2: O para mirar si ese vehículo estuvo en el área en el momento que sucedió un crimen.
3: But we have very strict limits on how officers can use this technology.
2: Tenemos reglas muy estrictas de cómo los oficiales pueden usar esta tecnología.
1: I have a question on that. Tengo una pregunta ahí, porque la finalidad importante de este sistema es atrapar o prevenir, o sí, más bien atrapar más bien a los que han robado vehículos que han estado involucrados en un accidente, incidentes, etcétera, etcétera. Pero ese es el principal propósito de esto, ¿verdad? No estamos buscando a nadie en general, si te estás documentado, indocumentado, o sea, no van a ir por ese lado.
2: So the sole purpose for this is to look for vehicles that are stolen or have been involved in a crime. Right. We are not searching for other people by doing this or specific persons or things by doing this.
3: No, it has to be used for a public safety reason.
2: No tiene que usarse por razones de seguridad públicas.
3: And when the officer does a search, they have to enter the specific reason.
2: Y cuando un oficial va a hacer un registro, tiene que poner una razón específica por el cual lo está haciendo.
3: And then they also have to have a report number.
2: Y tienen que tener un número de reporte asociado con esto para poder tener acceso.
1: I just want to bring up an example. Quiero sacar un ejemplo. Let's put it this way. I came from California. Yo vengo de California. And I did something in California. Y yo hice algo en California. So they read my plates. Ellos van a leer mis placas. Just because. And something pops. It's just possible. I mean, then something is going to show. Algo va a salir. I don't know how this works because it can happen. Then someone then maybe is very quiet about his personal life or personal life. And of course, we don't know, but it can pop something like that. People who did something in another state. O sea, esto nos pone en riesgo a las personas. Pues tengo que preguntar que cometieron un delito en otros estados y que pues, van a leer sus placas. Quiero entender un poquito más cómo funciona esto. Why you reading my plates and you found me. Tú me encontraste.
3: It would have to be involved in a crime in another state.
2: Tienes que haber estado involucrado en un crimen en otro estado.
3: Before we would get an alert.
2: Antes de que a nosotros nos dé una alerta.
3: Because you have to enter the reason why you're putting the alert into the system.
2: Tienes que poner un motivo, una razón por qué estás poniendo una alerta en el sistema.
3: And it has to be either a crime.
2: Tiene que ser un crimen.
3: Or these also really help with locating missing people.
2: O también para localizar a personas que están extraviadas.
3: Like there may be a child abduction in another state.
2: Quizás ocurrió que secuestraron a un niño en otro estado.
3: And they have a license plate number so they can enter that into the system.
2: Y tienen una licencia del conductor que se llevó al niño. Entonces lo meten al sistema.
3: And then if that car shows up here, then we know that it's here and we can go.
2: So, si ese vehículo se viene a Wisconsin, a nuestro estado, aquí con nosotros, entonces nos va a hacer una alerta y vamos a saber si ese vehículo está aquí.
3: And we can get the missing child back.
2: Y el propósito es recuperar al niño para regresarlo a sus padres.
3: And there are a lot of agencies in the United States that share this information.
2: Y hay muchas agencias dentro de los Estados Unidos que comparten esta información.
3: We have temporarily stopped sharing ours with any other agencies.
2: Temporalmente nosotros hemos parado de compartir nuestra información con otras agencias.
3: Because we're revising our policy on license plate reader.
2: Porque estamos revisando nuestra póliza en cómo el lector de automático de placas funciona o lo que se tiene que hacer.
3: And part of our new policy is that any police department that we share our license plate reader information with.
2: Y parte de esto es que con cualquier otro departamento que nosotros compartamos nuestra información
3: has to have the same limits to how it's used in their policy.
2: Tiene que tener los mismos límites de cómo se utiliza o cómo esta información va a ser utilizada es descrita en sus pólizas.
3: Because it's very important for us because of the kind of data that this system gathers.
2: Porque es muy importante para nosotros tener todo esto bien por la clase de información que este lector de placas colecta.
3: To make sure that we use it in a way that doesn't violate people's privacy rights.
2: Ay, para asegurarnos de que esto no viole los derechos privados de las personas.
1: I was ready to go that road because it's like you're having all my information down there. Yo iba a ir a ese camino porque yo estaba diciendo, pues es que realmente lo que estás haciendo es estás adquiriendo absolutamente toda mi información personal, o sea, toda. Y es peligroso saber, o sea, o pensar que mi información anda por ahí. Entonces, y también entender que el departamento de policía se puede meter en un problema bastante grande si en un momento dado no tuviera las políticas que tiene, pero por ello es que ellos tienen, se están basando y están mencionando las políticas que maneja dentro de sus pólizas el departamento de policía para que usted no tenga, pues ahora sí, no tenga preocupación por ello.
2: Así es.
1: Yeah. Okay.
3: And there are some things that our policy prohibits using that information for.
2: Y hay cosas en nuestras pólizas que prohíbe usar esa información o para qué se va a usar esa información.
3: So we do not allow it to be used for any personal reasons.
2: No lo permitimos que nadie lo use por razones personales.
3: And we don't allow it to be used for enforcement of any laws.
2: Y no lo permitimos que sea usado para enforzar ninguna ley.
3: That are not in our jurisdiction.
2: Que no está dentro de nuestra jurisdicción.
1: Of course I understand what you say, anything. So, but I have to ask, okay? Mm-hmm. So, this means, yo estoy ya entendiendo que tú me estás diciendo que no se puede utilizar para nada, para enforzar la ley, etcétera. Pero quiero ser enfática y asegurar, ¿no? I just want to be sure. So, you are not able to use this information for immigration. Tú no, no estás, no puedes utilizar esta información que tú estás adquiriendo para hablar con el Departamento de Migración. Ahí que quede bien claro, mi gente. Mucho cuidado, pero no teman, no tengan miedo. Definitivamente, porque sí era preocupante, pero ahorita él está aclarando que no pueden utilizar esta información para enforzar la ley. Sí, okay.
3: Yeah, using this information for things like immigration enforcement or say tax law enforcement.
2: So, algunas cosas que no se usará para que no se usará es para enforzar inmigración o las leyes de impuestos.
3: Those are not crimes that we investigate.
2: Esos no son crímenes los cuales nosotros investigamos.
3: And so we don't allow license plate reader information to be used for those things.
2: Entonces no permitiremos que este programa de leer las placas automáticamente sea compartido para estas otras cosas.
3: And we don't allow other agencies to use that information for those things either.
2: Y tampoco permitiremos que otras agencias usen nuestra información con otros planes que no son los que ya tenemos especificados.
3: And I think it's important to remember.
2: Y es importante recordar.
3: That this license plate reader does not tell us who's driving the car.
2: Y es como dice, es importante recordar que este detector que sí está leyendo tus placas, no nos dice quién es la persona que está conduciendo.
1: Correcto.
2: O sea, nos dice a quién le pertenece el vehículo, pero no quién es el que está conduciendo.
3: So all of the rules about when we can stop someone or make an arrest. So
2: todas las reglas de que cuando podemos arrestar a alguien o parar a alguien y hacer un arresto.
3: Still apply.
2: Todavía aplican.
3: And so an officer, they have to verify if they're going to make, say, a traffic stop based on a license plate reader hit.
2: So un oficial va a tener que determinar que basado en el lector de placas, si ellos van a hacer una parada de tráfico o no.
3: They still have to verify that the license plate is the right one.
2: Todavía tienen que verificar que el número de placas es la correcta.
3: And for example, if the license plate reader system says a license plate is stolen.
2: Y por ejemplo, si la placa nos dice que el lector nos dice que esa placa ha estado robada.
3: The officer still has to check the DMV computer system.
2: El oficial todavía tendrá que verificar con motores y vehículos.
3: To make sure the car is actually stolen.
2: Para verificar que de verdad está robado el vehículo.
1: Mm-hmm.
3: And then the other thing that we like to make sure the community knows.
2: Otra de las cosas que queremos que la comunidad sepa.
3: Is we don't keep any of this information about this technology that we use a secret.
2: Y que no mantenemos esta información o esta tecnología que el departamento de nosotros está usando como secreto. Nosotros lo comunicamos.
3: We've publicized where the cameras are.
2: Hemos publicado dónde están las cámaras.
3: And then all of our policies are on our website.
2: Y todas nuestras pólizas están en línea.
3: So you can see the rules that we have to follow to use this technology.
2: Para que ustedes puedan mirar cuáles son todas las reglas que nosotros tenemos para poder usar esta tecnología.
3: Uh-huh. And then our employees all know that if they misuse it.
2: Y todos nuestros empleados saben también que si lo usan, lo mal usan, lo inapropiadamente.
3: They know they can get in a lot of trouble and we've been really clear on our expectations.
2: Saben que enfrentarán problemas serios y hemos estado muy claros en nuestras pólizas.
3: And I can tell you that we recently did an audit of how we use the license plate reader system.
2: Y recientemente hicimos una verificación de cómo se ha usado el lector de placas.
3: And we found no evidence that anyone in the department has misused it.
2: Y no encontramos ninguna evidencia de que ningún empleado dentro de nuestro departamento lo haya mal usado.
1: And then lo usado inapropiadamente.
2: Mm-hmm.
3: And then the last thing to remember about it is we only keep the data for 30 days.
2: Y lo otro que quiere que recuerden que esta información, esta data
1: recolectada,
2: solamente se mantiene por 30 días.
3: And then it's deleted.
2: Y luego se borra.
1: Muy bien. That sounds great. Okay. Parece que no tenemos preguntas por ahí, pero algo más que tengamos que agregar. Seems like we don't have any questions about it.
2: No one's sending us any questions, so is there anything else we want to share or comment?
3: Hopefully we answered all the questions that people had.
2: Ojalá que hayamos contestado todas las preguntas que la gente hubiese podido tener.
1: Mm-hmm.
3: But it is really important to us in the Green Bay Police Department.
2: Es muy importante para nosotros en el departamento de policía.
3: To be trustworthy with tools like this and other tools that we use.
2: Que podemos proveer esa confianza o que la gente nos tenga esa confianza de todas las herramientas que tenemos disponibles para usar.
3: Because if they're used right,
2: porque si son usadas correctamente,
3: they can do a lot of good for community safety.
2: Puede ser muy beneficioso para la seguridad de nuestra comunidad.
1: They can save life. Pueden salvar vidas.
3: And they have saved lives.
2: Y sí han salvado vidas.
3: But that's really what our job is in policing, right?
2: Pero ese es nuestro trabajo en la policía.
3: Is to be responsible in how we do our job.
2: Ser responsables en cómo hacemos nuestro trabajo.
3: Because if we don't do the right things,
2: porque si no hacemos las cosas correctamente,
3: then we lose all that trust.
2: Perdemos toda esa confianza que hemos ganado.
3: That we've worked really hard to build.
2: Y hemos trabajado muy duro para tener esa confianza.
1: That's true. Es verdad. Well, thank you so much. Sure. Muchas gracias. That's it.
2: Yeah.
1: Yeah. Good. It's good. Good.
3: Not good. Be here.
2: Any messages for those people that like to drink on the 4th of July? Are we going to have extra patrol doing OWIs?
1: As always.
3: There will be extra patrols on the road.
2: También vamos a tener patrullaje extra para el día 4 de julio. Un recordatorio.
3: So if you choose to drink and drive, you might get caught.
2: So para todas esas personas que les gustaba tomar y manejar, hay una posibilidad de que van a ser arrestados.
3: But it would be even worse if you caused a traffic crash.
2: Pero sería mucho peor si ustedes causan un accidente lamentable.
3: And you hurt someone, or even worse.
2: O lastiman a alguien, o aún los resultados son peores.
3: So if you drink, don't drive.
2: Si manejas, si tomas, no manejes.
1: Mm-hmm.
3: Take a ride share or a taxi.
2: Busca una forma de llegar a casa, un taxi o tal vez un, what did you say, timeshare?
3: A ride share.
2: A ride share. Ride share.
1: Como
2: compartir un aventón.
1: Ajá. Bueno, thank you so much. And the 4th of July is going to be on Saturday. Yeah. When it's in a weekday, el 4 de julio va a ser en sábado. Cuando es en un día entre semana, es que siento yo que es un poquito menos peligroso. Pero bueno, ¿qué dice? ¿Por qué hay semáforos en la ciudad que duran 10 minutos? En rojo, será.
2: Someone's asking, why do we have lights that turn red and they last 10 minutes?
3: Time always goes slower when you're waiting on a red light.
2: El tiempo siempre se hace mucho más largo cuando estamos en una luz roja esperando a que cambie.
1: Yeah, and when you are in a hurry, it's like, oh my God, this is taking 30 minutes. Cuando vas de prisa, como que se siente más largo.
3: And if you're in a hurry, you're guaranteed to hit all red lights.
2: Y si van deprisa porque salieron a última hora, les garantizamos que les van a tocar todas las luces en rojo.
3: I don't know how the lights know, but they do somehow.
2: No sé cómo es que las luces saben que vamos deprisa, pero saben y se ponen todas en rojo.
1: Yeah. Okay, thank you so much. We have to go into some spots. Tenemos que ir a unos comerciales, pero muchas gracias. Thank you so much for being here. Gracias por estar aquí. Gracias, Natalia, por
2: estar
1: aquí.
2: Claro que sí, es un gusto.
1: Thank you so much. Okay, nos despedimos. Remember, we're still on Facebook. Recuerden que seguimos en Facebook y nos vamos a este corte comercial y yo regreso. Vámonos.
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Buen programa que hemos tenido el día de hoy con Natalia y sus invitados, el jefe de policía de la ciudad de Green Bay, Chris Davis. La verdad es que ha sido un programa muy bueno. Es importante estar informado sobre esta nueva tecnología que se ha implementado, como él menciona, ya 3 años con lo que es los lectores de placas. 3 años, pero bueno, lo han hecho saber, y la información que reciben estos lectores de placas, pues así es una información que está bastante protegida. Así es que bueno, no hay por qué estarnos preocupando en un momento dado por estos lectores de placas. También ha hablado sobre los drones, que esta tecnología viene a traer un beneficio enorme, no solamente para el departamento de policía, sino también para la comunidad, para todos los ciudadanos. Creo que vamos avanzando y vamos por el camino correcto, ¿verdad que sí? Bueno, nuevamente recordando, hay que tener muchísimo cuidado, muchísima precaución en este 4 de julio, que estamos a pocos días de este mismo, y como lo dijeron ellos, si usted decide consumir alcohol, por favor, no vaya a conducir un vehículo. ¿Nos vamos con qué? Las gruperas, claro que sí. Compárteme una grupera por ahí. Muchas gracias a la persona que nos estuvo diciendo que se escuchaba un poquito bajito, lo acomodamos de inmediato, según yo tengo entendido, pero bueno, gracias nuevamente. Sí, esto en Facebook nos llega a afectar, solamente tenemos 2 micrófonos que dan hacia lo que sería la señal de Facebook al tablet para poder hacer la transmisión. Pues me tengo que estar acercando, ¿verdad? Pero bueno, gracias por la información. Vámonos, ¿qué dijimos? ¿Bronco ya? ¿Sí? ¿Ya la leímos, la de Bronco? Pues sí, la de Bronco fue la primera que dimos. Vamos con la nota de la Chiquis. ¿Qué anda haciendo ahí? ¿Qué andas haciendo, Chiquis? Pues sí, Chiquis Rivera generó debate en redes sociales tras anunciar The Prosperity Experience. ¿Qué tal, la experiencia de Próspera, sí? Un programa de desarrollo personal y espiritual con un costo de $444 por participante. La cantante explicó que eligió esa cifra porque el número 444 tiene para ella un significado relacionado con la protección, la abundancia, la manifestación y la guía espiritual. La experiencia incluye sesiones virtuales, ejercicios de reflexión y contenido exclusivo enfocado en ayudar a los participantes a trabajar con metas personales y financieras. El proyecto ha dividido opiniones entre los usuarios, mientras algunos consideran que invertir en crecimiento personal puede ser valioso y defiende el derecho de cada persona a decidir en qué gastar su dinero. Otros han criticado el precio del programa y acusan al artista de lucrar con temas de espiritualidad y manifestación. Hasta el momento, Chiquis no ha respondido directamente a las críticas, aunque la conversación continúa creciendo en redes sociales. Pues claro, y le estás haciendo promoción y ella va a vender más, claro que sí. Oye, Chiquis, pero de veras, te voy a hacer una propuesta para que crezca más tu negocio, para otra escoge, pues mejor el 777, ¿verdad? 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

Estamos, ¿cómo vamos con el fútbol? Viendo todos los partidos, ustedes bien intensos y toda la cosa. Si es que hay gente que no se quiere perder en los partidos. El día de el Festival 920, Fiesta 920, ahí en el Rex Expo. La verdad es que había mucha gente viendo el partido. Estaba siendo transmitido a través de la pantalla super mega gigante. No sé si es la más gigante de todo Green Bay, pero de que está tremendamente gigante y la cuidan a horrores. La cuidan muchísimo porque estaban esperando, al parecer, esta televisión no puede estar, esta pantalla está así, pues esta pantalla no puede estar encendida durante la lluvia. No sé cómo funciona porque cuando está apagada, está afuera, o sea, siempre está afuera, la pantalla siempre está afuera, pero por alguna razón deben evitar la lluvia cuando el televisor está encendido. Me imagino cuestiones electrónicas, pero en fin, la verdad que estuvo muy padre el festival, la fiesta 920. Y bueno, vámonos con noticias del deporte. Sí, noticias del deporte tenemos por ahí. Brasil. Brasil es uno de los equipos favoritos de muchos, ¿no? Por lo menos mío, sí fue durante un tiempo. Me gusta Brasil. Vámonos precisamente, ¿sí? Con la nota. Vámonos con Brasil. Ahí está Brasil. National Football Team consiguió una contundente victoria 3-0 sobre Haití National Football Team y tomó el liderato del grupo C tras un debut con empate. Los brasileños estaban pues obligados a ganar esta cuestión para evitar cruces complicados en la siguiente fase. El gran protagonista fue Matthew Cunha, autor de un doblete, mientras que Vinicius Junior marcó el tercer gol en el tiempo agregado del primer tiempo. Con este resultado, Brasil suma 4 puntos y queda muy cerca de asegurar su clasificación. El equipo dirigido más bien por Carlo Ancelotti volvió a dejar fuera de la convocatoria a Neymar, una ausencia que incluso fue comentada con humor por el presidente Luis Inácio Lula da Silva. Además, el encuentro marcó el debut mundialista de Endrick, quien anotó un gol, posteriormente anulando un fuera por un fuera de juego, ¿verdad? Sí, bueno, la derrota significó la eliminación matemática de Haití, que disputaba su primer mundial en más de 5 décadas, mientras que Brasil se jugaba el primer lugar del segundo ante Scotland National Football Team en la última jornada. Así es que bueno, pues ahí está, buena posición, terminando el equipo de Brasil. ¿Más música? Claro que sí, seguimos con lo mejor de la música aquí, a través de la más grande. Vámonos con esto, regreso.

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3: ¡Vámonos! Llegó la hora de despedirnos. Muchísimas gracias por haberme acompañado. Mi nombre es Gaby Gamboa y nos estaremos escuchando nuevamente el día de mañana. Te deseo

necesaria es vitamina E o vitamina D. Pues todas las vitaminas las percibimos, las podemos recibir. El sol nos ayuda muchísimo. Así es que salte un ratito, 74 grados Fahrenheit. Es lo que tenemos en este momento. El atardecer será el atardecer a las 8:40 para que te vayas a verlos. Es muy bonito. La experiencia de vivir el atardecer en un kayak, en un bote, en una lancha, en lo que puedas. Si tienes oportunidad, vívela. Es hermosísima. Yendo para el UWGB hay un área que todo el mundo vamos a ver el atardecer. Y vivir la experiencia en uno de estos kayaks es increíble. Yo lo he hecho y me gusta mucho la experiencia. Así es que si puedes, vívela. 74 grados para esta tarde, el resto de la tarde. Para el día de mañana tenemos una temperatura similar a la del día de hoy, con mínima de 52. Y bueno, pues están las temperaturas similares para el resto de la semana, más que tenemos posibilidades de lluvia para el día miércoles, jueves y hasta ahí, ¿verdad? Párale de contar. Bueno, ahí está. Gracias nuevamente. Que tengas una hermosa tarde. Siempre sonríe. Recuerda, te ves mucho mejor. Hasta mañana.

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0: ¡Lunes de Cometo Show! ¡Arrancamos una nueva semana! ¿Cómo les fue, perritos?
1: ¡Ay, ay, ay, ay, ay! Pregúntale allá a la madreada.
0: Oye, mi madreada, ¿qué onda contigo?
1: ¡No, todo chicles, hombre! Pues ayer fue el padre y pues la neta, espero se le hayan pasado todo chido.
0: ¡Eso, mi querida madre Jota! Pues, ¿le surtieron el mandado?
2: No, mi vida es muy gris y miserable, pero llegué a la casa bien limpia y eso me hace muy feliz. ¡Felicidades, señora activada!
1: ¿Y usted cuándo se baña?
3: ¡Cuándo! El cuerpo sucio.
2: Hey. ¿Necesita el servicio completo? No creo que tenga para pagar.
1: Ándele.
0: Candil de la calle, oscuridad de su casa. La casa bien limpia, este güey no se baña.
2: Me queda limpio su cuarto,
1: contéstale.
0: Quedó muy bien. La verdad es que tiene el convento reluciente. Podemos hacer un sacrificio, Azteca. No lo vais a hacer, madrada.
1: Sí. No. ¿Qué puede?
0: ¿Y usted? ¿Tuvo sacrificio?
1: Yo aquí. No, fíjese que no, man.
0: No, se fue en blanco.
2: ¿Narnia?
1: Narnia, mi
2: cobre. Eso cree usted, zorra inmunda. En cualquier momento llega.
1: Ay, gracias.
0: Zorrita, a mi padre. ¿Cómo siempre, hermana?
3: Fíjese, mi queridísima madresota, sin novedad. Y gracias a Dios, completos.
0: Perfecto, señores, arrancamos lunes del Cometo
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0: Madre Jota, nos cuente de qué se trata la historia de hoy.
1: Fíjate que es una historia que se podría llamar Provoc Santiago Papasquiaro. Y es que es bien loco porque alrededor de mi vida... Sí, perdóneme, madreada, era demasiado para usted. Una historia homosexual en un pueblo hediondo.
2: Bien, güey.
1: Es que eso no es bien, madreada. Y es que yo he tenido, no sé si les pase a todos, pero cuando se me hace con alguien que siempre he querido mucho, se me da en el momento menos esperado y sin preparación, o sea, sin delineador, el cabello grifo,
2: sin baño,
1: pasada.
2: Así como todos los días.
3: Siempre andas así.
1: Para que vean quién está equivocado y quién no, perro.
0: Y bueno, esta historia, ¿quién es la víctima de día de hoy?
2: ¿Qué licenciado?
1: Yo creo que él fue el como que abrió esa tendencia, porque yo no había nada más horrible que ir a la sierra, güey. O sea, era horrible porque era ir a un lugar donde no había luz, ajá, agua potable, un frío infernal, sí, lluvias torrenciales y trabajar en el aserradero. O sea, ese era todo el itinerario, güey. O sea, imagínate qué asco. O sea,
2: y ni diversión de absolutamente
1: de
2: todo,
1: de nada, me por
0: sin
1: cómo,
0: luz,
1: güey.
0: Imagínate
2: no,
0: sin
2: nada,
0: luz.
2: Nada,
1: no, güey, y luego eran gruperos, o sea.
3: Sufrir de 8 a 10, era.
2: Qué, güey, todo el mundo
1: sufrir de 5 de la mañana hasta 6 de la tarde. De 6 de la tarde nos íbamos al pozo, que era una hora de camino en pendiente. Ajá. Y luego volver y...
3: De 7 a 8 llorar.
1: Que me pegaban porque me pegaban porque sabía la joto.
2: ¿Te pegaban?
1: Y luego llegaba a la casa y me pegaban porque no me defendía.
0: Oye.
1: Pero yo tampoco me defendía. Oye,
0: cuando la madreada iba allá a la sierra, güey, los coyotes eran los que hacían la fogata, güey. ¿Para qué no
2: se la... ¡Estamos con él! ¡Dónde es mi historia!
3: Los tejones también.
1: De hecho, su caso es peor porque ahora vive llano, güey. O sea, ni siquiera hay sierra, güey. ¿Cómo se protege a los pobres animales?
2: ¡Órale! ¡Órale!
3: ¡Pelea!
0: Bueno, y entonces el personaje en cuestión, ¿quién es?
1: Entonces, vamos a ponerle Martín.
0: Martín.
1: Martín y yo estábamos en la escuela. En la escuela, había muchos que deseaban mi cuerpo.
2: Comunitaria.
1: Pero en vez de decirme que me deseaban, me pegaban. Entonces, pues, yo intuía a todos los que me pegaron, todos, güey, los que siquiera me levantaron la mano, todos los hechos.
2: ¿No tenían un amigo así de, ese es mi compa, buena onda?
1: Martín, digamos. Pero a fin de cuentas, ese día descubrí que solo me deseaba.
0: Ahorita me sigue contando, espérense un poquito. ¡Y venimos acá!
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6: ¿Qué tal, amigos? Bienvenidos a su cápsula deportiva. Hoy, la Fiesta Futbolera 2026 nos regaló una jornada histórica en Texas. La selección de Argentina saltó a la cancha para enfrentar a una durísima Austria en un partido vibrante por el Grupo J, que terminó con una victoria albiceleste por 2-0. Y sí, una vez más, de la mano de un histórico Lionel Messi. El encuentro en el Dallas Stadium arrancó con drama puro. Apenas en la primera media hora, Argentina tuvo la oportunidad de abrir el marcador desde los 11 pasos, pero Messi erró el penal de forma poco común. Sin embargo, los genios no perdonan dos veces. Al minuto 38, tras un centro preciso, el astro se reivindicó, mandando el balón al fondo de las redes, custodiadas por Schlager, para poner el 1-0. Con este tanto, Leo se convirtió de manera oficial en el máximo goleador histórico de las Copas del Mundo, alcanzando los 17 goles y marcando en 6 partidos mundialistas consecutivos. Para la segunda mitad, Austria ajustó líneas bajo el mando de David Alaba. Intentaron presionar con llegadas peligrosas de Sabitzer y centros buscando a Gregoric, pero la saga argentina y el ingreso de hombres como Otamendi y Julián Álvarez mantuvieron el orden. Cuando el partido agonizaba y los europeos buscaban el empate con todo en el tiempo de compensación, apareció de nuevo el de siempre. Al minuto 95, Messi firmó su doblete de la tarde. tarde, sellando el 2-0 definitivo que desató la locura en las tribunas. Un dato de color increíble para los amantes de las estadísticas. Hoy, 22 de junio, se cumplen exactamente 40 años de los legendarios goles de Diego Maradona contra Inglaterra en México 86. 4 décadas después, el destino quiso que Messi rompiera el récord histórico en esta misma fecha. Con este resultado, Argentina se consolida con paso firme en este mundial, tras venir de golear también a Argelia. Argentina sigue enamorando al planeta fútbol y Messi sigue agigantando su leyenda en Norteamérica. ¿Hasta dónde creen que llegue la escaloneta en este mundial? Dejen sus comentarios y nos vemos en la próxima cápsula deportiva. ¡Hasta la próxima!
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0: que, a ver, aquí hay un problema entre nuestros. Cállate el cico ya. Nuestros productores, el DJ Mantecas y la Madre Jota.
1: Ya se le quedó el DJ Mantecas, güey.
0: Lo que pasa es que la Madre Jota tiene intenciones.
2: No, ni mer. Cállate, asqueroso reptil.
0: Tiene intenciones amorosas con él.
2: Sexuales.
0: Y es su manera de defenderse, pero para mí que es amor apache.
2: Sí va a caer.
0: Hagamos encuesta. ¿Se lo va a aventar?
2: Sí.
0: ¿Se lo va a aventar, señora?
1: Como la cartija en piedra.
0: Se lo va a aventar, madrera, con todos sus celos.
1: ¿Cuándo le ha caído mal el maíz al marrano? Frase célebre.
0: Bueno. Y entonces.
2: Entonces, de toda la variedad, pues siempre hay uno. Y Martín era el único que no me pegaba y que, o sea, no.
0: A ver, no, pero tiempo. Esto es importante. Sí sufriste mucha violencia.
2: Ay, sí, claro.
0: Pero porque. Por
2: era
0: la tendencia.
2: Bestia, sí, claro. Sí,
0: o sea, tú ya eras.
2: Sí, claro.
3: Pero los que te pegaban, al final también caían en tus redes.
2: Sí, todos, sí.
1: Ah. O sea, al final era este, y pero al rato estabas, o sea, con ellos.
0: Pero sí, la pregunta
2: te que. Te lo voy a hacer para que se te quite el ojo, o sea. Sí. todos dijeron lo mismo.
0: No, la pregunta
3: es. Sigue la luz, madre de su
1: madre.
0: No, espera, todavía no, güey. Entonces, pero tú ya eras afeminado, pues, en
2: ese. Sí, ya. Aparte era muy raro, güey. O sea, yo era el que llegaba y claro que no había grupero y todos eran grupero, güey. No había al Vanilla Ice, yo había Mariah Carey. O sea, yo era todo lo como soy ahora.
0: Sí.
2: Y entonces ya.
0: Pero básicamente la violencia es que, a ver, es cotorreo, pero también hay casos aún que se pueden repetir, ¿no? Y sí, los tenemos que tocar. La violencia era por tu condición sexual, por tu preferencia.
3: Por tu preferencia, sí. Ajá.
0: Ok, y un lugar tan alejado de la civilización, donde había mucho machismo, pues era más evidente,
2: ajá,
0: ¿no?
2: Ajá, pero era bien loco porque hace cuenta que me llevaba preso. Pero en todos los demás aspectos, o sea, nadie me podía tocar ni así, o sea.
1: Pero
2: eres bien burro. Güey, él no es burro. Lo que pasa es que, o sea, me defendía de otras formas. Pero, allí.
3: Pero te pegaban y te decían, para que se te quite lo gay.
2: Ajá, y no.
1: Pero ¿cómo te pegaban? ¿Te pegaban a puñetazos, patadas o cómo te pegaban?
0: Besos. No, pues no, o sea, que le dieran besos, güey.
1: No, unos.
2: No, pues era muy versátil. Pues era
3: versátil. ¿Cómo le pegabas tú, güey?
1: No. La quijada ya la traía así, güey.
2: Bueno. Pero bueno, es una condición que de hecho dirán que ya ha pasado el tiempo, pero no ha pasado el tiempo. Siguen sufriendo lo mismo. Y siempre.
0: Ok. Bueno, era importante aclararlo. Ajá. Ya nos comimos el bloque, pero era importante aclararlo. Ahí venimos, el comento.
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0: Sí,
1: oiga,
0: sí.
1: También es importante decirle a la raza que a pesar de que le damos mucho infierno, lo queremos mucho.
2: Ah, sí, lo queremos. ¿Sí?
1: Es con amor, si no usted
0: cree.
1: ¿Así? No, sí, sí, si nos hubiera aguantado 20 años, si lo tratáramos mal, ¿verdad? Bueno, se nos descarriló un poquito que se fue a Morelos. A
2: es que le viene curtido de la sierra, mi amigo. Sí,
3: no, pero Morelos te sirvió mucho, fíjate, para ver algo más salvaje todavía, güey. No. O sea, neta, la ahí fue cuando descubrí que el Dios católico es una ser asquerosa.
2: Y ella también hiciste
3: no,
2: tronco.
3: Güey, vivía en un
2: hasta
3: lugar,
2: hiciste leña.
3: En dos lugares de usos y costumbres. Era vivir en Sodoma y Gomorra, güey.
1: No, güey.
3: Eso será otro episodio. Lo bueno es que todos estaban feos, pero...
1: Eso será otro episodio. Estamos con Martín en la tierra.
0: Pues le va a apuntar Sodoma y Gomorra.
2: Y la madre ha enojado, madre sota.
0: Por eso está en el rincón, güey.
4: Ya están conmigo.
1: Ya, supéralo,
3: güey. Porque yo ya te olvidé.
2: No, yo soy el que no lo puedo superar. Estate bonito, güey.
0: ¡Supérame!
3: Bueno, y luego... No ha dicho
2: entonces,
3: nada.
2: Ya sé. A mí, yo ya iba a ir a la sierra, güey. Y como era bien burro, mis papás me mandaron allá para que no me iban a pagar los estudios para la burro, güey.
1: Pero burro por la quijada.
3: Estaba chiquito, no se me notaba.
0: Ya, ya. ¿Y la historia? ¿Qué no se te notaba la quijada,
3: güey? Ajá, porque estaba chiquito, güey, la belleza. Ah. La belleza de la juventud.
1: Déjelo, Nadia, por favor.
3: Ríase, madre sota, no se preocupe.
1: No, yo estoy queriendo detener a la jaulía. Si los pudiera ¿cómo? Ver.
3: ¿De dónde los sacó? No sería posible.
1: Si usted los pudiera ver tan doblados de arriba que eran de la cabina. Pues. Bueno, madre jota, confiésese bien.
3: Entonces ya, pues en una de esas tantas ocasiones que yo... íbamos a en la feria, nos llevaban mis papás a la feria de Santiago. Ajá. Que es como una hora y media de...
1: ¿De dónde estabas?
3: De dónde estaba. Entonces, pues ya teníamos que regresarnos, güey. Ya se había acabado la feria. ¡Ay, no, qué horror!
0: ¡Cepillín!
3: ¡No, no, no!
2: La feria de Quicocín. Quicocín.
0: El Quijadín.
1: Bueno, a ver, ya déjenlo hablar, por favor.
0: Ahorita que venga, ¿no?
1: Ay, no. Oiga, ay, es que
3: sí, ahorita.
1: Padecen de sus facultades mentales.

0: Vamos a ponerle orden a este asunto. Ajá. Ya. Tiene dos bloques para contarme la historia. Ya, ¿okay? Ya. Déjenlo hablar, muchachos.
1: Entonces, a sus facultades mentales.
2: Ven, yo entraba a trabajar un lunes.
0: Ajá.
2: Pero pues
1: mi primera chamba.
2: Esa era mi primera chamba. Ah, no, ya había vendido cohetes. Ay, ya los cohetes.
3: Vendía cohetes.
2: Vendía cohetes,
3: con esas manotas le tronaban las palomitas y no le hacían nada.
2: No, ahora viejo, tío, yo no las prendía yo.
0: Échale,
2: bueno, las prendía. Entonces, pues ya tenía, me dije, pues me voy a ir un viernes para ir a soportar, para que me peguen sábado y domingo y no me peguen lunes, que estén cansados. Entonces, pues ya eran como las 3 de la tarde. Pues iba así con toda la pachorra, iba a una gasolinera y ahí pedía ride. Porque ajá, mis papás querían que subiera en la sierra, no les importaba cómo sea.
0: Caminando,
2: y si no estuviera, y si no estaba, o sea, madriza. Llegaba a madriza, no me iba a poder. Ahí el tratamiento era constante.
4: Oye, que tus papás eran judiciales, ¿qué pedo, güey?
2: Yo creo que algo muy cercano. Entonces, pues era como las 3 de la tarde y yo iba con unas pachorras a la gasolinera.
3: ¿Qué son unas pachorras?
2: Pachorras como haciendo tiempo, haciéndome güey para no llegar a la gasolinera. Para poder justificar y decir, ah, no agarro nada porque es bien tarde. O sea, cosas así.
0: Sí, sí.
2: Pero no, nunca me funcionaba. Siempre me devolvían. Y luego ya, pues ya iba y que me encuentro el Martín. Y yo lo vi, pues a mí se me hace bien precioso, pero, pues, o sea, era mucha carne para el chimuelo, güey, o sea, era,
3: y vaya que sí.
2: Era así como color vainilla, la piel suavecita, o sea, era de, comía 3 veces al día, güey.
0: Ok,
3: comía
2: 3 veces al día. Y tenía todo bien bonito, entonces me dice, ¿qué onda, estúpido, a dónde vas? O sea, sí me quería, pero era muy, muy raro para hablar. Entonces estábamos enfrente, no sé si lo conozcan allá, es Santiago Papasquero, estábamos en un restaurante que se llama Mar y Tierra. Entonces enfrente tiene 2 escalinatas y tiene una barda ahí.
0: Ajá.
2: Y ahí nos topamos en medio. Entonces cuando estábamos allí en el centro de las escalinatas, me dice, pues vamos pues para que se te haga. Y le dije, ¿que se me haga qué?
0: ¿Así? ¿Sí? ¿Así? ¿A cuero pelón?
2: Sí, sí. Pues,
3: Ay, usted muy digna.
2: No, o sea,
3: facilota.
2: Yo no. Nunca le había dicho, o sea, yo debía haberse notado, pero yo nunca le había dicho
3: ¿Qué edad tenías ahí?
2: 15, 18, por ahí.
0: Okay.
2: Los dos estábamos en la misma escuela, en el mismo salón.
4: Pero él sabía que tú querías con él. Y tú nunca
2: yo nunca le había dicho directamente, pero todos, desde los maestros y los alumnos, decían que yo quería con él.
0: Y él ofreció su amor.
2: Él decía que él no tenía la culpa, que yo llegaba y lo besaba y pues él no quería ser grosero conmigo.
0: Y en esa ocasión te dijo, vente pues, te voy a cumplir la...
2: Ajá, para allá, para que se te haga.
0: Ok.
2: Antes de que te vayas. Y luego le me dice, aquí, y se empezó a...
0: ¡Pérese!
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0: Oiga, entonces el Martín le dice, por fin se le va a hacer.
1: Ajá.
0: ¿Y?
1: Se empezó a desabrochar el cinturón, oh, pero ahí...
0: ¿Pero ahí en la calle?
1: No, es que haz de cuenta que está, es así, como si vieras la barda. Ajá. Y atrás de esa barda había unos escalones.
0: Ay,
1: y ahí había un como espacio, como un pasillo. Pero ahí vivían tres vatos, tres hermanos. Y a mí me gustaban los tres y me estaba reservando para uno en particular. Ay, entonces yo dije...
2: ¿Los de la zapatería?
1: No, los del Mar y Tierra. Sí, yo dije, si me lo entro aquí y llega, me va a ver y no voy a ser pura para él. Ah, o sea, no iba a ser pura, pero no quería que
0: me hagas a mí la apariencia. Figura.
1: Exactamente. Entonces me dijo, ah, entonces vente para acá. Pero era tiempo de Semana Santa, güey. O sea, ah, todo estaba bien seco y estamos hablando de pie de sierra.
3: Pues usted, ya está ese camarón en vez de carne, mi amigo.
1: Fue mucha carne, de hecho. Y luego, enfrente de la gasolinera, me dijo, ¿dónde vas a agarrar el ride? Y me dijo, le dije, enfrente de la gasolinera. Y había un monte, güey, ahorita ya hay casas. Ajá. Pues por ahí estaba la casa de la Boris, como no dicen. Ah. La, en paz descanse la Boris.
3: El monte es en esta.
1: El monte es en esta, sí. Entonces, subimos bien alto, güey. Entonces, pues yo veía para allá donde había clarito, güey. Pero este no, pues no, estaba ciego de amor.
0: ¿Sí?
1: Y pues ya vimos una, como dos árboles, bueno, dos ramas más juntas que todas las demás, ¿verdad? Y pues ahí, pues ya me dijo, vente aquí. Ajá, sucedió. Y luego, se tardó un chorro, güey.
0: No.
1: Y luego, pues ya, pero pues ya encantado, ¿verdad? Porque su piel era tan, tan suave, era increíble. O sea, güey, o sea, porque tú sientes las piernas de los demás. Pero cuando era una suavidad insoportable, güey. Y luego, su respiración olía a elote.
3: ¿En vaso?
1: Entonces,
2: o en palo.
1: Parecía como de lata, güey. Entonces, ya por fin, ya me dice, no, pues cuando vengas acá, pues te sigo dando. Y le dije, ay, güey, y ya, pues ya nos abrazamos y ya, pues yo bajé la gasolinera.
0: Y se fue para...
1: Batallé un chorro para agarrar... ¡Cállate, asqueroso reptil! Batallé un chorro para agarrar... Ay, me fui como a las 9 de la noche, ese día...
2: Y llegando, madriza.
0: Se fue contenta.
1: Sí, llevaba ese día...
0: Nivel desbloqueado, el Martín. Check.
3: Llevaba saliendo de elote.
1: Ay, sí, su piel bien suave, güey.
0: Ah, una aventura más de la Madre J en el comentario.